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1: ¡Vamos de aquí, carajo! ¡Dice!

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1: ¿Qué es lo que estamos a rular? 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

0: que son buenas ellas.
1: Pero muy buenas, Jova.
2: Y más si son de aquí.
0: Y si son solteras, mejor todavía. ¿Eh? ¿Hay mujeres solteras esta noche? ¿Dónde están las solteras?

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0: Oye, coleccionista típico. Hay un amigo mío que se fue para Nueva York y la mujer vive aquí en Dominicana y tiene 4 días desaparecida. Entonces yo le voy a preguntar al amigo mío dónde que está la mujer, porque él lo sabe, pero no ha dicho nada. ¿Que dónde está la mujer tuya?
1: Para la villa con un primo.
0: ¿Cómo así que con un primo?
1: Para la villa con un primo.
0: Eso está raro.
1: Para la villa.

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0: sabroso.
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0: Gracias.
1: Gracias.
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0: se juega. ¿Oíste?
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1: Hola, buenos días al aire, la que te fascina, entregándote este espacio que es el que domina. El antidepre de la mañana. Bien. Vamos arriba de inmediato, que tenemos cosas que informar. Bien. Miren, usted sabe mucho de pelota, usted. Y usted también. Ustedes son dos peloteros. ¿Hasta cuándo es que vamos a tener a Bonifacio ahí? Dice Bonifacio que él no
2: está,
1: se va,
2: vivo,
1: no, que él no se retira.
2: ¿Con quién va a jugar?
1: No, con el Licey. Pero ya hasta la cuánta es.
2: Lo que pasa es que tú tienes un dolor porque tú eres aguilucho.
1: No es por dolor, compréndeme.
3: ¿Y o él sea, pasa a los 40 años, macho?
1: 41 de pelotero tiene.
2: Diablo, 60 macho. Tiene él.
1: ¿Qué pasa? Sí. 41 de pelotero.
2: Sí.
1: No. Él dice que tiene 41 años.
3: Oh, ya entendí. De pelotero.
2: Él empezó a los 18, fue.
1: Edad antes. De pelotero. Tú sabes que la edad de pelotero tiene 2 o 3 años quitado.
3: Sí. Ajá. Tienen dos edades.
1: Exacto.
2: Él dice que va este año.
1: Sí. Dice él que no sabe por qué a la gente le afecta tanto que un pelotero siga jugando. Que a nadie le puede importar más su carrera que a él mismo. Y por más fanático de él que sean, es a él que le importa esa vaina. Lo que hay es que le preguntaron sobre su retiro y como siempre le viven preguntando de eso y parece que él ya se está sintiendo mal, por eso dijo que a nadie le importa esa vaina, que él va a seguir jugando. Que no piensa retirarse. No le cayó bien la pregunta, un caramelito envenenado, pero caramba, con 41 años, ya es una edad en la que la mayoría de los peloteros hace tiempo abandona el terreno de juego. En el caso del capitán de los Tigres del Licey, todavía no está pensando en el retiro. No porque él esté, dice, ignorando el paso del tiempo, sino porque entiende que mientras el cuerpo responda, no existen razones para marcharse.
3: Ahora una pregunta, ¿está dando resultados? Porque si todavía la edad que tiene, bueno, está dando resultados, pues...
1: En los últimos 2 años yo he visto a los liceístas haciendo bembita con... Con Bonifacio.
3: Ya.
1: Ah, sí, se quillan con
3: si
1: él.
3: Si la edad le está pasando factura ya.
1: Yo no
3: a
1: sé.
3: En estos tiempos.
1: Edwin Chala, llámame.
2: Es que
1: Edwin Chala, llámame. 610-285-1870. 610-285-1870. Llámame al liceísta, que me llame también para que ellos me digan. Porque yo he visto en los últimos 2 torneos
3: poco rendimiento
1: que los seguidores del Licey ya están medio quilladitos con el Boni.
3: Por eso que quieren que se retire.
2: Sí, pero le ha dado un momento bueno al Licey.
1: Todo el mundo, porque
2: los liceístas son igual que los yanquitas, malagradecidos.
3: Pero normalmente en el deporte siempre hay cierta edad que ya se va notando el cansancio, macho. Ya. Y el tiempo. Y son a veces tan poco inteligentes.
2: Ese muchacho.
3: Porque realmente tú tienes que retirarte cuando tú estás en la cúspide de la...
1: No necesariamente. No, cuando tú estás en la cúspide no te retiras, Radamé.
3: Que no.
1: No, imposible. Pues si estás en la cúspide, todavía te queda. Ahora, tú, lo que yo sí creo es que debes de retirarte en un buen momento, que no el sobreesfuerzo no te haga daño físicamente. Me explico. Mohamed Ali no debió coger esos últimos golpes que cogió, porque eso le hizo daño. Tú ves, ese no se retiró a tiempo. Ahora, hay un momento en que tú dices, sí, ya, hasta aquí, ya yo no doy más. Perfecto, te retiraste bien porque no permitiste que te hiciera daño.
3: O sea, que tú crees que el mal de Parkinson de Mohamed Ali...
1: Sí, fue por los golpes.
3: Por el exceso de golpes.
1: Sí.
2: Déjame decir verdad que tú eres buen periodista. ¿Cuál es mejor? ¿De Mohamed Ali o Cassie Clay?
1: Es el mismo, Valparaíso.
3: Está bien, Soto.
2: Está bien, Soto.
1: ¿Qué pasa? ¿Qué pasa?
3: ¿Qué pasa? Que después que él se convirtió al Islam,
1: el musulmán
3: se cambió el nombre.
2: Yo pensaba que tú ibas a decir, ¿no?
1: No. Él comenzó peleando como Cassius Clay. Y en unas Olimpiadas que fue, ganó medalla, vino para acá, entendía que iba a obtener respeto por esa medalla, pero lo seguían aqueroseando. y echándolo para un lado, y no lo dejaban entrar a los lugares que no dejaban entrar a la persona afrodescendiente. Ajá. Y entonces él dijo, pero ¿y de qué vale que yo tenga éxito y tal cosa si no me van a reconocer? Y entonces se fue alejando de ciertas tradiciones y abrazó el Islam. Y cuando se bautiza en el Islam, entonces se cambia el nombre a Muhammad Ali. De ahí para allá. Pero por eso antes, Cassius Clay, incluso medallista olímpico, con el nombre de Cassius Clay. Pero ya luego de ahí, entonces fue Muhammad Ali. Hay casos de peloteros que han durado muchísimo. Mira Julio César Franco, por ejemplo.
2: Ay, sí.
1: Ese tipo se retiró, dije, como a los 45 de pelotero.
2: Pero todavía
1: tumbió. Era de pelotero.
2: Y está fuerte.
1: Un disciplinado, el tipo es disciplinado. Todavía al día de hoy dije que es una disciplina férrea.
3: Porque normalmente los peloteros, igual que en la NBA, eligen a esos... a esos deportistas en edad temprana, o sea, jovencito,
1: sí,
3: para que le quede realmente una época, o sea, de, ellos calculan hábil, más o menos hábil, sí, que pueden ser activos, ¿te entiendes? Pero ya hay de cierta edad, por ejemplo, a LeBron James ya se le está notando la edad, aunque él sigue, tú entiendes, jugando, pero no es igual.
1: ¿Cuánto tiene
3: LeBron? LeBron tiene 41, creo que son, también. Mm. 41, 42.
2: Aparenta más viejo.
1: No, por el tamaño.
3: Y las libras. Y la libra, y además un tipo que se mantiene haciendo ejercicio.
1: ¿Me entiendes? Por ese tamañazo, sí, tú crees que el tipo tiene, y la libra, es una cosa... ¿Tú crees que son más viejos, pero no?
3: Hay gente que si hacen vida sedentaria, pues se le nota mucho más la edad, ¿tú entiendes? Que no, sí, son activos prácticamente.
1: Sí. No, y él siempre ha sido medio fuerte. Sí, él nunca ha sido, sí, flaco.
3: Tiene un físico siempre que lo ha mantenido...
1: Fuerte.
3: Sí.
1: ¿Tú ves? Pero en el caso del Bonnie Bonifacio, caramba, 41 años ya de vida y ya varias temporadas encima. Parece que no le está funcionando muy bien. Mira, me dice Leo por aquí... que él tenía de 23-0 en la temporada pasada.
2: ¿Qué?
3: El diablo, macho.
1: ¿Eso no fui yo?
2: ¿Cómo así? Lo aguilucho azarando.
3: Y con esa...
2: lo aguilucho azarando.
3: Oye, y con esa estadística él estaba justificando de que todavía...
1: ¿Él quiere seguir?
3: Que no está a la edad de retiro todavía. No,
2: el capitán.
1: Oh, el capitán. Eso ustedes que le tienen envidia a los aguiluchos.
2: Ah, tú ves.
3: No, pero si hubiese sido un jugador aguilucho ya tuvieran también...
1: ¿Quién?
3: Chachi. ¿Quién? Sacrificándolo.
1: A Luis Polonia lo tenían reventado con eso.
2: Ah, sí. Lo atacaban.
1: Chachi. Ay. A Luis le daban su cuerda y Luis seguía jugando porque son tipos que duran mucho, pero es que también tienen unas disciplinas y unas cosas. Luis también era un tipo muy dado a su entrenamiento, a su alimentación, su gimnasio, todo ese tipo
3: Porque hay muchos que se vuelven medio locos, que cogen calle, que discoteca, mujeres, alcohol.
1: Engordan.
3: Y eso le hace daño al cuerpo a un deportista.
1: Sí, sí.
3: Eso va en contra.
1: Por cierto, ven acá. Juan Soto, ahí está lesionado de nuevo. ¿Y qué
2: está vivo, muchachos? Acuérdense que yo me busqué problemas con muchos oyentes. Que qué sé yo qué. Digo, es una ñeca, son muchos.
1: Bueno, este año ha tenido dos lesiones. Como que, bueno, la primera lesión lo sacó del juego unos cuantos días, par de semanas. Y ahora dicen que el pronóstico es reservado.
3: La semana pasada le dio a Filadelfia dos jonrones, sí.
1: Sí, está bien, pero mira ahora no saben en qué momento se va a reintegrar. Caramba, pero ¿qué es lo
2: que pasa? ¿Y eso cuarto entonces que le dicen? ¿Se pierden?
1: No, eso está protegido.
3: Sigue ganando ahí.
1: Sigue ganando.
3: Sigue ganando sin hacer, porque va a estar en una lista de lesionados. Y eso lo ampara el contrato.
1: Exacto. Exacto.
3: Lo único que tiene que rehabilitarse rápido para ponerse a producir.
1: Sí, porque hay beneficios de los contratos que se desbloquean de acuerdo a los numeritos que tú vas haciendo año por año.
2: Ajá.
1: La gente cree que, ay, le dieron 800 millones, ya son 800 millones, tómalo. No es así.
3: Hay que ganárselo.
1: Es que tú llegas a 800 manteniendo un promedio de bateo. Dando tantos cuadrangulares. O sea, tú vas desbloqueando. Tú tienes un salario base que te garantizan tanto. Pero después de ahí, los misceláneos, esta cláusula, aquella, de acuerdo a lo que tú juego jugado, cantidades de
3: impulsadas. Dependiendo de la posición que tú juegues. Exacto. Porque a los piches también le exigen.
1: Exacto.
3: El picheo, la verdad.
1: Por rendimiento. Sí. Tú vas desbloqueando cantidades de dinero, que es lo que va sumando ese salario que se anuncia inicialmente.
2: ¿Tú
1: que como quiere mucho.
3: Sí.
1: Bueno, tú me estabas hablando en la pausa.
2: Tiene un seguro.
1: Claro. Tú me estabas hablando en la pausa que este jovencito del draft de la NBA, Lindenberg, ¿cuánto es que le van a dar por la firma?
3: 29 millones comenzando por la firma.
2: ¿Quién es ese?
1: Un jovencito dominicano que le dieron ahí.
3: Y salió en el draft en el número 11.
1: Los Warriors fue que se lo dieron.
3: Sí, Golden State Warriors.
1: Golden State.
2: Pero era un muchacho dominicano.
1: De origen dominicano. No recuerdo el nombre, pero apellido Lendeborg. 29 millones le dieron para firmarlo.
2: Ah, pues esa gente tan loco.
1: Loco no, que el muchacho creo que estaba rankeado número 3 o 4.
3: Sí, en la primera ronda lo eligieron.
1: En la primera ronda, o sea, el tipo es duro.
3: Y están haciendo comentarios que es el próximo Jordan, Michael Jordan. Así que ya tú sabes si tiene condiciones.
1: Ya comenzaron a zarar.
2: Que se beba los presidentes, sí, como es macho.
1: ya comenzaron a zarar.
3: No, macho, yo vi unos juegos donde él participó, mira. No te
2: eso era con los malazos de Atlanta.
1: Malazo. Que él llegue. Sí, pero desde que dicen que no, que es el próximo tal cosa, eso comienzan a zarar.
3: ¿Tú crees que se presione psicológicamente?
1: Eso te presiona porque de una vez te ponen esa vara.
2: En ese estatus.
1: Y tú tienes que darle por ahí. No digamos eso. Ese muchacho es bueno simplemente.
3: ¿Tú crees que eso le pasó a Alex Rodríguez cuando fue a Nueva York? Que
1: le pasa a todo el mundo.
3: Que lo valoraron demasiado y que se apretó un poquito y no bateaba.
1: A Alex le pasó lo mismo que le está pasando a Juan Soto.
2: ¿Qué?
1: Que la envidia mata, la envidia no mata, pero mortifica.
2: Ay, Poncho.
1: Esa vaina de que te den más cuarto que a los demás, eso de una vez te
3: causa envidia entre los compañeros.
1: Envidia. Te granjea enemigos gratuitos de una vez. Tú no le has hecho nada a esa gente, pero ya tú eres enemigo de ellos. Porque tú ganas más. O porque tú ganas más que los demás o tal cosa. Pero el día pasado, al mismo Juan Soto, hubo un video ahí que se vio. Juan Soto hasta se paró a ver al tipo. Y el tipo haciéndole la seña obscena con las dos manos.
2: ¿Cómo?
1: Desde el field. Claro, era del otro equipo, un fanático del otro equipo, pero a la clara, así de frente, con las dos manos, haciéndole la señal grosera.
2: ¿Qué?
1: Y Juan Soto se quedó viéndolo. Como quien dice, pero ¿qué va? ¿Y qué yo te he hecho a ti?
3: No, que está ganando demasiado dinero, mi hermano.
1: Está bien, pero sabe Dios si ese muchacho ha tirado una pelota algún día, el que le está sacando los dedos.
3: Se provoca envidia.
2: Pero lo primero que tuvieron que hacer los papás de Juan Soto y la mamá, llevar a ese muchacho a darle un baño a San Juan de la Maguana.
1: Para protegerlo.
2: Contra envidia o a Tiroli. Sí, porque es que hay muchos ojos detrás de ese muchacho.
1: Es verdad.
3: Tenía que ponerse el muñequito negro en la
1: el azabache.
2: El azabache. Acecha. Dile a Macho que levanta la dos muñecas, acecha. Se lo quitó.
1: ¿Que me quité qué?
3: ¿Qué la sabache que tú tenías?
1: No, esas son pulseras normales.
3: No, pero tenía un muñequito negro.
1: Yo no tengo azabache.
2: Tiene un muñequito negro.
1: No, eso es una pulsera que yo tengo. ¿Tú creías que era un azabache?
3: Lo vio bien.
2: Sí.
3: Por eso fue que te digo, sube la mano.
2: No, es que los santos míos me limpiaron.
1: Maestro, mire, estoy limpio hoy.
2: Sí, no lo tienes.
1: Estoy limpio.
3: No está fácil, ni que sube la mano.
1: Hoy, tú sabes que como yo estoy flojo en el día de hoy, no me acuerdo de ponerme las cosas.
2: ¿Tú ves?
3: Te afectó hasta la mente.
1: Me afectó la mente. Me cambié y salí de.
3: Pero mira, eso tú lo puedes resolver rápido con una tijera. Eso se corta con una tijera también.
1: Ay, no me diga. Bueno, Bonifacio, sigue jugando mientras tengas la fuerza para hacerlo.
3: Que te den.
1: No te lleve de nosotros. Ay. ¿Quiénes somos nosotros? Pues tú eres el capitán del equipo azul.
2: Ay, sí.
1: El de ustedes.
2: Claro. Famoso capitán. Porque ese tipo le da una suerte a Licey.
1: ¿Suerte?
2: Sí.
3: Ah, pues parece que no participó en esta hora.
2: Hay que tenga fe.
3: Se le fue la suerte.
2: Tenga fe. Yo confío en Bonnie.
1: Ok.
3: Se le fue la suerte. Bueno. Ay, Dios mío.
1: Felicidades, Bonifacio.

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1: La que te fascina te está presentando a esta hora a estos jóvenes bien portados y buen mozos.
2: ¡Ay, sí!
1: Son los niños del antidepre de la mañana. Buenos días.
3: Y algunos no tienen ni un pelo de tonto.
1: Ya lo saben. Miren. ¡Ay! Bueno. Señor,
3: ¿qué pasó ahora, macho? ¿Qué pasó?
1: Es que las cosas...
2: ¿Tiene miedo? Dale.
1: Esto... No, yo miedo no tengo, pero... pero cada día se ponen más difíciles las cosas. El presidente Trump ha propuesto ahora subir $570 a la tarifa para obtener la ciudadanía norteamericana.
2: ¿Cuánto?
1: 570 más.
3: O sea, que de 700
1: y... 700 y pico.
3: 702 creo que eran. Y ahora le va a subir esa cantidad, macho.
1: Sí, wow, señor.
2: Yo creo que,
3: o sea,
2: muy
3: que son mil y pico
2: tenía
3: de dólares.
2: Que más por lo menos.
1: Espérate. Repítelo.
2: Es muy ching eso. Tenía que subirlo por lo menos a $5,000 por cabeza.
1: A rayo.
2: Sí.
4: Bárbaro. Yo he entendido ya que Estados Unidos se sustenta en la comunidad latina. Ahí que están los cuartos.
1: ¿Y quién te dijo que solamente son los latinos que se hacen ciudadanos?
4: Sí. Los latinos americanos.
1: Es que te equivocaste.
4: Los europeos no son...
1: Y nosotros no somos los más.
4: Sí. No, la comunidad emigrante,
1: Ah, eso es otra cosa.
4: Perdón, la comunidad emigrante es el negocio de este país.
1: Y no es emigrante, es inmigrante.
4: Inmigrante es el negocio, el business de este USL.
1: Bueno, ese es uno de los negocios, pero no es más importante.
4: Lucrativo, porque mira, por ejemplo, cuando a un consulado le dan 200 visas y la solicitan 5,000, ellos saben que hay 3,700, no, 3,800 que le van a decir que no y se van a
1: ganar. El cálculo está muy mal porque entonces sumó 4,000. Porque si tú dijiste si hay 5,000 visas y le dan 3,800, estás retando 2,200.
4: No. Si hay 5,000 visas, 2,000 visas.
3: Yo no sé qué fue lo que Lorenzo puso ahí.
2: Está confundido. La idea es.

0: $570, una medida más con la que también podría eliminar las exenciones y descuentos para personas de bajos ingresos. Actualmente hay una exención y hay una... Se la ponen fácil a la persona de bajos ingresos.
1: Sí, porque te pague bien.
0: De esa manera se va a eliminar eso. Según el proyecto que presentó el lunes el Departamento de Seguridad Nacional, el costo para las solicitudes pasaría de $760, que es actualmente, a $1,330.
2: ¡Wow!
0: Eso para los formularios de papel, y de 710 a 1,280 para los que son presentaciones electrónicas.
2: Online.
0: La propuesta también contempla un aumento de $645 en las tasas para quienes soliciten que se reconsidere una denegación de ciudadanía. Si se la negaron y usted quiere que la reconsideren, entonces va a tener que pagar $645.
1: Y no es seguro que se la
2: aprueben.
0: No, ahí no hay seguridad.
3: No, porque tú te quemas.
1: Te quemaste. Es como ahora allá, que si tú quieres que la entrevista te salga más temprana, tú tienes que pagar como $700.
0: Exacto.
1: Y no te aseguras de que te la van a dar.
2: Lo que pasa
1: es para que te queme más rápido.
2: Lo que pasa es que actualmente, si tú no pasas el examen, tú tienes la oportunidad otra vez de nuevo, free, gratis. Uh-huh. Pero ahora...
3: Tiene que pagar.
0: Va a tener que pagar. Además, plantea eliminar las exenciones de pago y los programas de reducción de tarifa para inmigrantes con ingresos familiares iguales o inferiores al 400% del umbral federal de pobreza. Esto, según la apreciación de muchos expertos, va a disminuir la posibilidad de que mucha gente tenga esa soñada ciudadanía, sobre todo los de escasos recursos. Pero también hay un problema civil envuelto ahí, porque esto va a poner más difícil que muchos vayan al sector organizado de la política, porque para nadie es un secreto que, si bien es cierto que usted quiere ser ciudadano para los otros beneficios, para no tener que estar fuñendo, para tener las protecciones.
1: Para no estar renovando.
0: Exacto, y para tener las protecciones constitucionales, también viene con ello el derecho al voto.
2: Sí.
0: Y eso es lo que
2: es
0: muchas veces... Es un privilegio y es a lo que apuntan muchos políticos.
1: Todo el dominicano debiera ser ciudadano. Todo el dominicano, ciudadano, americano.
2: Automático, ¿verdad?
1: Automático. Cadellano debió luchar por eso.
0: Sí. Y recuerden a todos ustedes, mis queridos compatriotas, que ustedes son ciudadanos dominicanos también. Ejerzan su derecho a voto en República Dominicana, que lo pueden ejercer aquí en el país, en Estados Unidos. Hágase sentir en las elecciones de su país.
1: Claro.
0: No solamente en esta.
1: Vota.
0: Pero también esto le manda un mensaje a mucha gente que ya tiene el tiempo necesario para haberse hecho ciudadano.
1: Que se duermen.
0: Y siempre está esperando. No, yo lo hago después. Ahí va. Ahora le van a aumentar eso. No es un hecho, es una propuesta, pero ustedes saben que casi todo lo que se propone el presidente Trump termina lográndolo. Entonces ya ahí hay una dificultad más, va a ser más caro, y no descarte que en un tiempo prudente sea aún más caro. Por lo tanto, si usted está indeciso, hágalo ya, que todavía no lo han aprobado.
3: Olvídese que
0: pague esa tasa ahora.
3: Aunque lo suban en su cuarto, aparece.
2: Es una alarma.
0: Vitico, pero no han aparecido para hacer lo que ahora se siente.
3: Hay gente que da 20 mil para montarse en una yola, maestro.
1: Sí, el dominicano se duerme.
0: Tú tienes toda la razón. Pero así como hay gente que da 20 mil para montarse en una yola, hay gente que por los 700 no ha hecho ese proceso.
3: Pero yo conozco, hasta yo se lo presto, cualquier amigo que se quiera hacer, yo se lo presto.
1: ¿Tú crees que es justo que yo conozco más de 30 personas que tienen 6 años sin renovar la residencia? Digo, por esto, ustedes debieran mandarlo para Santo Domingo ahora mismo, abusadores.
0: Te lo creo. Macho,
2: pero aquí hay gente que tiene
1: abusadores.
2: 30 años viviendo aquí en Estados Unidos. Y o sea, ilegalmente, o sea, que no tienen residencia, macho. Y no hacen el esfuerzo.
1: Quizás se la ha puesto difícil.
2: No, hay gente que son a veces muy negligentes.
1: Son
2: vagos.
1: Yo no percibo de que un residente no haga su diligencia para su ciudadanía. Vaya con su ciudadanía rápido.
0: Si le interesa eso. Sí, porque recuerden que hay gente que no les interesa.
1: Es que no quieren aprenderse el inglés americano.
3: No, los exámenes. Tienes residencia por mucho tiempo, lo que están haciendo es que la están cambiando por 10 años de visa. Cuando venga Luzón le preguntamos.
0: Pero ahí eso está correcto si usted es de las personas que no quiere
2: vivir aquí
0: y usted lo que quiere venir a ver su nieto, su familia, una vez al año, eso está correctísimo, entréguela. porque no es obligado.
2: Pero hay gente, macho, que tienen todas las condiciones para hacerse ciudadano.

0: los que saben inglés, claro, que tienen el tiempo aquí, de los 5 años, los 5 años reglamentarios, uh-huh, y no lo hacen por, uh-huh, eso, porque no se levantan de su casa y no se disponen a hacerlo, ¿te entiendes? Uh-huh. Son negativos, son gente que no tienen.
1: Y les voy a decir una cosa: mientras más esperen, más difícil se irá, sí, poniendo. Incluso actualmente el examen es más difícil, sí, tiene, claro, más preguntas. Hace un tiempo lo podían, sí, hacer. Hay condiciones especiales para gente que ya son envejecientes, pero no dudemos que en un tiempo quiten hasta esas mismas facilidades.
2: Claro,
1: no pierda tiempo. Si usted tiene la posibilidad de hacerlo, hágalo.
0: Y esto es una alarma encendida que todo el mundo tiene que hacerlo obligatoriamente rápido antes que apruebe.
3: Pero
0: la nueva,
3: como dice Radamés, hay mucha gente que no se han hecho ciudadanos porque tienen algún fallito. Un rolincito por segundo. Bueno,
2: sí,
3: un do you like.
2: Sí, pero si usted no tiene eso, oiga, usted que lo está escuchando.
3: Citizen.
2: Y se ríe, y se ríe todos los días con nosotros. Hágase ciudadano. Si usted no tiene ningún pavo, hágase ciudadano.
0: Y con ese fallo de la Suprema de ayer también, Mario.
2: Hágalo, hágalo.
0: Con los residentes.
3: ¿Cuál fallo?
1: Ah, otra más.
0: Otra cosa.
2: Eso mete miedo.
1: Espera.
2: Eso mete miedo.
1: Señores, ahora van a poder parar ustedes.
0: Sí,
1: regresando
0: a
1: para
0: los
1: acá,
0: residentes.
1: Para
2: Estados Unidos. Con back. Con usted.
0: Con la Green
2: Card. Con back.
1: Ajá. Con residencia.
0: Sí.
1: Le dieron más poderes a los oficiales de CBP.
2: Yeah.
1: Para en el momento de la reinserción. Si le sale un fao ahí en la alarma.
0: Ajá.
1: Pueden hacerte todo el proceso como que es la primera vez que tú te entras
0: para
1: acá. Y te pueden agarrar la residencia.
0: A discreción del oficial del CBP. O sea,
1: a
0: lo que él decida en ese momento,
2: pero
0: si él dice que tú no vuelves a Estados Unidos ahí mismo.
2: No, por la inversión que tú tienes.
3: Pero aquí, antes de viajar, es recomendable, sí, que una persona que esté dudosa de su vaina vaya a Enrique Luzón, que Luzón se mete en la vaina.
1: Y vea si está limpio.
3: Y ve si está limpio, si no hay un liqueo cuando venga de
0: viaje. Bueno, los abogados lo que están recomendando es que antes de viajar, o sea,
3: ajá, se chequee.
0: Tú hable con un abogado y le explique si tú tienes algún caso pendiente, porque realmente no es a lo que a todo el mundo.
2: Uh-huh.
0: Es a lo que tienen cualquier caso pendiente con la justicia.
2: Que hay gente
0: que lo van a chequear y lo van a parar.
2: Sí, que hay gente, y con esto yo espero dar un mensaje a la sociedad. No se la juegue, maestro. Si usted va a salir a tomar, no se la juegue. Y que no, porque yo borracho manejo mejor. En este país son rencorosos. En este país no cogen esa. No se la juegue. Si usted tiene su residencia, trate de llevarse un pana que no bebe, una mujer que no bebe, pero no se la juegue, porque aquí son rencorosos. Y da pena que después que usted tiene la residencia, diga, bueno, tengo un fao, cuando viene a ver me van a parar.
0: No es rencoroso. Concho. Es que aquí la justicia funciona. Si tú hiciste algo, eso tiene consecuencias y la vas a pagar. ¿Te entiendes?
2: Exacto, no se mete en problemas.
0: No es como en República Dominicana.
2: Aquí se vino a buscar dinero. Aquí se vino a progresar. Por eso yo me quillo con gente que creen que este es su país. Porque
1: hay, como que nacieron aquí.
2: Como
0: sí,
2: que nacieron aquí.
0: De verdad.
2: Hermano, usted vino
3: y
2: aquí.
3: No disfrutan.
1: No es que no disfrutan. Que
2: no.
1: Tientan a la suerte.
2: Sí. Tientan a la suerte. Te montan un carro sin licencia. Óigame,
1: claro,
2: hermano. Esto es para que usted se gane 100 igual de 30. Y más de 20.
0: Si ¿entiendes? Tú te ganas 100.
1: Espérate. En la suma, hay 50 que se quedaron en el aire. Porque tú estás diciendo, se gane 100,
2: sí,
1: mande 30,
2: sí,
1: igual de 20.
2: No, porque
1: ahí
2: los 50
1: 50.
2: Son para casa.
3: Los 50 son para Eddie.
2: Mi suma está buena. Mi suma está buena. Lo vile, macho, que hay que pagarlo.
1: Sí, porque nosotros en la matemática elemental está bien. En la de 100.
2: No,
1: en la,
2: porque yo soy científica.
1: Cuando le meten para los miles que se complica.
2: No me enredo ya. No pierda la oportunidad. Y que no, que yo ya no pierda, sáquele provecho que usted vino para acá. Tú sabes, mira, macho, a mí me da un dolor. Que si tú te pones a analizarlo, nos vamos mañana.
1: Uh-huh.
2: Que tú dejas a tus amigos, tu tío, tu primo, y muchos mueren, y tú no vas a verlo por estar aquí. Dije, para no buscarte nada. Para yo decirte, Radamés, tú tienes 1,000 pesos. Y dije, 1,000 pesos. Pues yo tengo como 6 meses que no voy a 1,000 pesos. Vete de este país, azaroso.
1: Entonces son 30 para mandar.
2: Son 20 para guardar.
1: 20 para guardar.
2: Y 50 para los billetes.
1: Ah, dice el jevo que de esos 50, que por favor, que le mande 20, que coja nada más 30. Y que en el otro me le mande el otro.
0: En dos pagos.
2: ¿A mí crees tú que está hablando por
1: te
2: el
1: te lo
2: jevo?
1: Puso a dos pagos.
0: A dos pagos. Si quieres pagarlo en cuatro.
2: No, pues cuatro pantalones.
1: Buenos días.
4: Buenos días. Oye.
0: Ey.
4: A Soto, déjenlo quieto, que le va a quemar el cerebro a ustedes también.
1: Yo creo que sí.
4: hasta los problemas de Soto.
3: Con todos estos números.
4: Déjenlo quieto con su mundo y con los problemas en la cabeza.
0: Se le estaba quemando la cocina y estaba botando humo y pensaba que era la cabeza de él.
1: Mira, conciencia, déjame saludar a mi amigo y hermano Carlos Peña. A Carlos Peña, déjame saludar a Carlos Peña, el verdadero Dominican York, que nos está viendo a pantalla gigante desde Santiago de los Caballeros.
0: ¿Cómo?
2: Carlos, yo iba para allá a buscar los 40, páselo al jebo. Carlos, chanceame con el jebo.
1: No, listo. Adelante, Jaina.
4: Oye, tú sabes que hablando sobre la ciudadanía, fíjate qué asunto. Donald Trump tiene una propuesta para aumentar el precio de la ciudadanía. Sin embargo, bajó el precio para el que quiere renunciar a la ciudadanía.
2: Todo bien calculado.
0: Ay, muchacho.
2: Si quiere ir, está más barato.
1: Ay, gracias.
3: Sí sabe.
1: Hola, buenos días.
3: Buenos días.
5: Buenos días, Vitico. Buenos días, macho. ¿Cómo están por aquí?
1: Bien, cuéntame.
3: Bien allá.
5: Óyeme, pues el caso mío fue un caso extraordinario entonces con eso de la ciudadanía.
1: ¿Por qué?
5: Yo entré en el 2009, mi mamá me trajo, Dios la tenga en su gloria, papá, ella murió. Me trajo en el 2009 y como a los tres años o dos meses después yo apliqué le dije que iba a aplicar para la ciudadanía. Ella me dijo que no porque me la iban a negar. Porque no era tiempo. Pero yo dije, mami, si yo aplico, lo más que ellos me pueden decir que yo no tengo tiempo.
1: Bien.
5: Que todavía no hay tiempo. Pues yo apliqué y me dieron la cita y yo fui.
2: Tú eres organizado.
1: Para que tú veas. Claro. Hiciste tu debida diligencia de una vez.
3: ¿Cuántas veces ha ido después que te hiciste ciudadano?
1: No, ¿qué la pasó?
3: No, que ha ido
5: al
3: país que se ha vuelto siendo ciudadano.
5: ¿A Santo Domingo?
3: Sí.
5: No, es Bucarque.
3: Ah, tú no ves. Igual que este.
5: Porque que mi mamá, todos mis hermanos, mi abuela. Óyelo
1: ahí. Todo el mundo está aquí. Todo el mundo está aquí.
3: Igual que el amigo de ustedes.
1: Gracias, hermano. Gracias.
3: Que tiene 10 muchachos. ¿A qué va él para allá?
2: Si todo el mundo está aquí, ya es muy diferente.
1: Sí. Claro. Usted no tiene nada que buscar para allá.
2: Pero hay una vaina. No hay vaina que quiera irme para allá que el que no tiene papeles.
1: Por eso mismo, porque no lo tiene.
2: Y después, oye, yo conozco un caso que esa mujer lloraba y lloraba. Y yo hasta oré por ella y le salió la residencia. Fue una vez, dijo, voy a esperar ahora la permanente. Tiene 3 años que no va. Y la permanente y después ciudadana. Ahí le va a tomar 15 años sin ir para allá.
1: Para que sepa. Para que sepa. Buenos días.
3: Buenos días.
2: Buen día.
4: Buenos días, ¿cómo están todos?
1: Bien,
2: todo bien.
4: Óyeme, yo vine aquí en el 88. La hermana mía pagó $125 para ser ciudadana. Yo la llevé demasiado caro.
2: ¿Y no la he hecho?
4: Terminé pagando 700 y pico.
2: Sí, porque va creciendo.
3: Ay, coño.
1: Y gracias a Dios que la pagaste en los 700, porque si no te hubiese tocado 1300.
3: Ay,
1: gracias, hermano, gracias. Míralo ahí, ese es un testimonio de lo que estamos hablando.
2: Hay que hacerla rápido,
1: o sea,
2: hermano.
1: Usted, en un momento, ay, yo no voy a pagar eso. Ella es la hermana mía pagando $700 por eso. Yo voy a esperar. Tintán, ahí está, 100 y pico, 700.
2: Todo el que no tenga ciudadanía y quiera hacerlo y necesita el dinero, que me llame.
3: Que yo lo presto.
2: No, que yo no tengo. Ajá. Pero yo lo motivo a buscarlo.
0: Cuando yo me hice ciudadano, pagué 600 y algo. Creo que era 622, algo casi.
1: 622.
0: Algo así.
1: Ya tuve. Entonces, es importante que usted haga su proceso. Buenos días.
6: Buenos días, Robert Morillo aquí.
1: Dale, Robert
0: Morillito.
6: Saludos a todos. Oye, macho. Yo me hice ciudadano y lo mejor que hay cuando tú viajas y tú le pasas ese pasaporte azul americano.
2: Con repato.
6: Y tú nada más lo miras. Yo le digo, mejor háganse ciudadano antes que la suban.
2: Claro.
6: Y él le está comiendo mierda.
2: Claro.
6: Otra cosa antes de irme, que era eso ahorita. Soto,
1: oui.
6: por traidor, tu candidato no es de para allá ni de para acá.
3: El viaje. Así no.
6: Traicionarte a macho, traidor.
2: No. Más vale una persona honesta.
1: Mentira del diablo.
2: No, oye, yo soy.
1: Mentira del diablo.
2: Yo soy honesto.
1: No.
2: Yo soy honesto.
1: No, usted es traidor.
2: No.
1: Eso no es traidor, macho. Eso es ser traidor.
2: Eso es honesto.
1: No, eso es ser traidor.
2: No.
1: Eso es ser traidor.
2: Peor es que yo te diga que sí, por atrás te puye.
1: Mentira del sin camisa.
3: Ay, cucho.
1: Usted conociéndome a mí viene y me cambia por un tipo que al día de hoy tú lo estás negando.
2: ¿A quién?
0: Eso es verdad.
3: ¿Cuál
2: es? Adriano Estrella, yo negué.
1: No. Tú desde el principio estás negándolo.
3: Buenos días.
7: Buen día.
1: Cuente.
2: ¿Qué dice ese ciudadano?
7: Bueno, sí, ya lo soy, sí. Hace un par de meses.
2: Amén.
7: pero algo, hace rato yo estaba por comunicarme con ustedes, ya que ustedes están exponiendo otro un tema diferente, no sé si lo podré decir.
1: Bueno, ¿sobre qué? ¿Sobre Adriano?
2: Con tu respeto, dilo.
7: No, con respeto, es algo sobre que pasó algo ayer Santo Domingo del empresario este de la óptica.
1: De Joga
2: Almanza.
7: Sí, como que eso está raro, de que una gente pasa por y de que ir a bañarse en una playa solo, y de que ahogarse.
0: No, y un hombre que salió
1: espérate.
2: Eso pasa a veces.
1: Espérate. El caso está bajo investigación. Ahora bien, te voy a decir algo. Ignacio, que era su nombre, era un hombre ambientalista, sí. Incluso la fílmica que vi de la camioneta de él estaba llena de plantitas. Detrás, parece que andaba en esas labores, y un cuidador de una propiedad ahí dijo que el señor llegó y que
2: un chapuzón.
1: Quería darse un chapuzón. Si tú te fijas las generales de un hombre ambientalista que le gusta la montaña, la playa, uh-huh. Es muy lógico. Ahora, esas playas de Nagua, todo el que las conoce sabe que son peligrosas.
2: Sí.
1: Son peligrosas.
2: Jalan para adentro.
1: Lamentablemente.
7: Pero no sé, como que no me trago ese cuentecito, no sé.
1: Bueno, ya veremos. Ya veremos. Gracias. Gracias.
2: Sí. Yo te puedo decir, como yo era viajero en el Cibao, varias veces decía... Dame para me queda mucho y me daba mucha puzón.
1: Tú solo. Exacto.
2: Sí, solo. Dame porque es como un ímpetu.
1: Un ímpetu.
2: Ese mismo que se te mete.
1: Exacto. ¿Entiendes?
2: Exacto. Y tú dices, dame mucha puzón.
0: Ya que estoy aquí.
2: Sí. Ah. Y una vez yo estaba en Samaná. Uh-huh. Y estoy en los tedios. Déjame darme una muchacha de la vida alegre.
0: Y se te dio ese ímpetu.
2: Y cogí para allá.
3: ¿Cuánto te costó?
2: No, yo era 800. Pero yo le vi la espalda quemada, como con colilla de cigarrillo. Ajá. Y decía, no, el marido mío, cuando se quilla, me lo apaga en la espalda.
1: ¿El diablo?
2: Digo yo, ¿el diablo?
1: ¿Cómo fue?
3: Eso era Silvia que tenía.
2: No, yo creía que eso era el sarampión, que te dejaba una marca.
1: Sí.
2: Vaina rara.
1: ¿Y qué pasó?
2: No, yo no. Yo
0: salió huyendo.
2: Yo no tengo cigarrillo.
0: Salió corriendo.
1: Soto, barajate ese pleito, Soto.
3: Tenía sílfide.
1: ¿Qué hiciste, Soto?
2: No.
0: Él le dio su manazo y salió huyendo.
2: No, maté.
0: Sí. Yo te dije.
1: ¿En cuánto salió esa matá?
2: 800 pesos. Y en la frustración de la colilla de cigarrillo.
3: Ay, concho.
0: De no poder fumar y ponerlo ahí.
1: Ay, Dios.
2: Sí, por eso paso, no siempre quiera darse un gustito.
1: Ya, gustito, ¿no? Uh-huh. Gustito, qué gustito. Déjame ver. Dice por acá, volviendo al tema de la ciudadanía, ahora mismo está en 800 y pico. Y la gente cree que eso es difícil y no es así. Lo que deben es aprenderse bien las preguntas. Bien,
2: tú ese me gusta.
1: Y en tres secciones, aunque quemarte, debes quemar las tres secciones. Si pasas dos o una, debes coger solo la que quemaste. Te dan tres oportunidades.
2: Está bien, la pasan.
1: En fecha. Pero ven acá, pero si no la pasan es porque
2: Te dan terrible. Tres oportunidades. Te quemaste en dos, la tercera, pásale ya.
1: Sí.
2: Vamos a ser los ciudadanos dominicanos que nos escucha. Hazte ciudadano.
1: Dice el Jevo también que otra de las ventajas de hacerse ciudadano es que cuando está conquistando a una dama, ella ve ese pasaporte azul y ya tú sabes.
2: No. Eso sí hay que decir.
1: Comes con tu dama.
2: Hay que decirlo. Y lo voy a tirar para adelante a todos los hombres ciudadanos que hay aquí.
3: Ay.
2: Cuando llegan mujeres que no tienen y hombres que no tienen
1: su papel.
2: Su docum. Uh-huh. Sí. Guisan los ciudadanos.
1: O sea,
2: conozco muchos infieles ciudadanos.
1: El hombre ciudadano sube sus bonos.
2: De una vez.
3: Sube la libra.
1: Sube la libra.
2: De una vez. Oye, él no tiene que enamorarse. A él le busca mujeres.
0: Yo
1: un hombre que no se levanta ni una loca.
2: No, le busca mujeres.
0: Pero yo lo que él dice. Sí. Que conoce muchos infieles. Oye, sí.
2: Incluyéndote a ti.
1: ¡Oh!
0: Que son ciudadanos americanos.
3: ¿Cómo así? Claro. Radamé, tranquilo.
2: Pero tú sabes la gente que se le ha tirado a Radamé.
1: Tú sabes que Radamé hizo una historia el día pasado que yo estoy en pensar que fue él que la vivió.
3: Ah,
1: y puso, dije, no, yo conocí un amigo que hizo, que tal. Fue él.
2: ¿Qué fue lo que él dijo?
1: Fue él.
3: No, se guayó.
1: No. Sí, porque lo va a ser indiscreto, pero él sabe que fue él.
2: Se tienen que estar riendo los ciudadanos. No, ahora mismo.
3: Sí.
2: ¿Tú sabes los ciudadanos que han comido?
3: Espérate. Yo sé que...
1: Espérate. Dime, Radamé. Dime, Radamé.
0: No, esas son experiencias vicarias por otra...
2: El producto de la ciudadanía.
1: No, Radamé. No, Radamé. Es que cuando yo analicé, cuando estaba editando el video, analicé que tú tenías demasiada información de esa relación, de esa pareja de amigos tuyos.
0: Es un amigo de contarnos las cosas íntimas y eso.
3: Yo te digo qué pasó, macho, ahí. ¿Qué pasó?
0: No, no fui yo. Si hubiera sido yo, lo digo.
3: Oye, ¿qué pasó?
2: Los amigos no cuentan eso.
0: Porque, tú entiendes, disfrutar un momento así como él ha disfrutado cualquiera.
3: Lo que pasó ahí fue que en el camino...
1: Y lo grande es que sabe automáticamente de qué historia yo estoy hablando.
0: Claro, porque esa fue la única que yo puse aquí.
2: Fuiste tú, dilo, Vitico. ¿Qué es lo que tú vas a decir?
3: Lo que pasó que en el camino la tipa encontró otro ciudadano que sí le dio el palo en la chiva. Eso fue.
0: Le dio la puñalada de los ovejos.
3: La puñalada de los ovejos.
1: Bien, dejo eso por aquí, señores. Usted sabe que aquí se mezclan los temas, son muchas cosas que se meten ahí. Pero la idea es que... no pierda tiempo. Si usted tiene la oportunidad y reúne los requisitos, hágase ciudadano, que eso cada día va a estar más caro. El examen no es que sea difícil, usted tiene que estudiar las preguntas, tiene que aprenderse esas cosas, pero es un requisito, una condición.
2: Dedique tiempo.
0: Nacho, cada vez que pase esa situación, que a veces abordamos varios temas y lo mezclamos, vamos después de eso a llamarle los tres golpes.
1: Exacto. Sí, yo creo que sí. Bueno, pues después de estos tres golpes, vamos al corte, venimos en breve. Este es el Antidepre de la mañana.

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1: Métele sazón, batería y reggaetón. Decían en los años anteriores. Hace mucho.
2: Y los demás lo pone Calderón.
1: Eso, me... Ah, pero tú estás actualizado, Vitico Trompeta.
2: Ah.
1: Ay, pero el que te oye. Ay, señores.
2: Son una pámpara.
1: Dale sí. Un chip allá, Vitico. Buenos días. El antidepre de la mañana está en el aire, como siempre, por Latina. Hola. 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
1: ¡Ey! 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Ay, sí. ¡Ya lo ascendieron!
3: Y hubo un ascenso.
1: ¡No! ¡Ya sí!
3: Y no el 27 de febrero.
1: ¡Ay! Ah, ¡no! ¡Así pues sí! General de brigada.
2: Ahí está.
1: Claro.
2: Sí,
1: claro.
2: Que nada más se queja cuando lo hacen sí. Cabo. Sargento de ahí
1: sí. No, ya veo que ahí sí, tú me entiendes. Ahora sí.
2: Ah.
1: Bueno, señores, en el plano internacional hablamos de esta situación actual en Venezuela. Sigue la situación por allí, muchos países mandando ayuda, se han unido varias naciones para darle su mano amiga al pueblo de Venezuela. Siguen apareciendo las imágenes, mucha gente ha sido rescatada de los escombros, pero también el número de víctimas fatales ha subido. Y en el día de hoy ese número se eleva a 235.
2: ¿Qué?
1: 235 fallecidos y más de 4.300 los heridos por ese doble sismo en Venezuela. El gobierno de Venezuela elevó esa cifra en la noche de ayer. En el sistema público dicen ellos que han atendido al corte de las 7 de la noche del día de ayer a más de 4.300 heridos. Eso es lo que habían atendido. Y habían recibido más bien alrededor de 235 pacientes que llegaron sin signos vitales. Es decir, personas que lamentablemente perdieron la vida o llegaron y al momento de llegar fallecieron.
3: El sistema de emergencia y de los hospitales colapsó, macho. Eso está increíble.
1: Sí, sí, tenía que
3: ¿cómo ser? Está por montones la gente acumulada en los hospitales.
1: Es entendible porque es una... es una situación para la que ninguna nación está preparada. O sea, siempre hay un promedio de eventualidades y de acuerdo a ese promedio es que trabajan las naciones. Bueno, en esta ciudad hay un promedio de 10 emergencias por hora. Entonces tú tienes más o menos ese número, sí. Pero cuando te llegan
2: de sopetón,
1: 500, no lo va a poder.
3: Preparado.
1: No lo va a poder porque son catástrofes.
3: Y te voy a decir algo, las cantidades de víctimas no se pueden decir hoy, mañana y pasado. Eso va a durar mucho para saber cuántos, porque realmente a los escombros
1: se le
3: está haciendo muy dificultoso para rescatar a la gente.
1: Claro. Hay actualmente 150 pacientes que están siendo atendidos en clínicas privadas. Estos son datos oficiales, lo que estamos cediendo a ustedes. Hay esfuerzos para atender a los heridos junto a 5,000 profesionales de la salud. Entre lo que se encuentran 1,200 médicos que están brindando atención. Eso informa el gobierno venezolano en torno a esta terrible situación. Es bueno destacar que ayer muchos países se hicieron presentes y uno de esos países fue especialmente la República Dominicana, que no perdió tiempo para anunciar su ayuda a Venezuela. Y ayer temprano ya estaban saliendo para allá equipos especializados de búsqueda y rescate y atención de emergencias de las Fuerzas Armadas nuestras. La presidenta en funciones, Delcy Rodríguez, confirmó que habían llegado a Venezuela y agradeció el gesto. No solo República Dominicana actuó, sino que la comunidad internacional también está metiendo mano. Entre esto está Estados Unidos, que puso 150 millones de dólares para asistencia humanitaria y mandó equipos de rescate. México ya envió cientos de militares y perros entrenados en esas labores. Ayer destacábamos que México tiene mucha experiencia en este tipo de acontecimientos porque están en una zona que constantemente están enfrentando terremotos.
3: No, y se han preparado realmente para ese tipo de situaciones, para esos eventos.
1: Por la misma situación geográfica, ¿verdad? Entonces,
3: la Unión Europea también.
1: Francia llevó 85 rescatistas. España envió 2 equipos élite de la Unidad Militar de Emergencias. Y la ONU también activó varios equipos de búsqueda y rescate. Es decir que
3: Si es por ayuda y por apoyo, ellos van a salir hacia adelante.
1: También hay que decir que ellos van a recibir mucha ayuda porque geográficamente es tan fácil estratégicamente para ayudarles, porque tienen muchas naciones con las cuales hacen frontera, ¿verdad? Y países que están bien cerquitica ahí, en América del Sur. Pero en el caso de Haití, el problema más bien era geográfico. Por eso República Dominicana llegó primero cuando el terremoto de Haití y llevó la voz cantante. Pero aparte, a Haití se hizo un poquito difícil de ayudar porque su dirigencia bloqueaba muchas cosas, impedía mucho. En el caso de Venezuela no será así, porque hay un orden político más correcto. Entonces, sabemos que van a recibir mucha ayuda, pero seguimos solidarizándonos con el pueblo venezolano, porque las historias desgarradoras que hemos conocido desde ayer hasta hoy sensibilizan hasta el más duro, sentimentalmente hablando. Al más duro lo sensibilizan. Ahí vimos casos de unos viejitos, un viejito que, bueno, lo tratábamos aquí ayer, que cubrió con su cuerpo a su esposa que estaba impedida. Vi un video de una mujer embarazada que se abalanzó sobre otro de sus niños en la cama para taparlo con su cuerpo. Y gracias al Señor no pasó a mayores porque pudieron salir. Pero así como es, hay muchas historias. Está la historia de un joven jugador de béisbol dominicano que salvó su vida milagrosamente porque el ascensor que iba a tomar le dio orden para subir y parece que no le dio bien, y hubo alguien que llamó el ascensor desde el sótano, y en vez de subir, bajó, y en ese momento entonces fue que tembló. Henry Mejía, que jugó 5 años en Grandes Ligas y ahora está jugando en Venezuela. Es dominicano, está jugando por allá. Y dice que se salvó milagrosamente. Por, o sea, por ese error le dio al ascensor para el sexto piso donde estaba su nivel, donde él iba. Y en vez de subir, el ascensor fue al sótano. Entonces dio a la vuelta de la salida de la cuestión cuando esa vaina comenzó a derricarse.
3: Aunque otros no corrieron con la misma suerte, porque claro, hay un pelotero de Venezuela que perdió a su esposa. Ay, sí, y a su niño en un hotel donde estaban hospedados. Lamentablemente.
1: Creo que su niña.
3: Su niña, sí, uno de un niño.
1: Creo que.
3: Una niña y la esposa. Era,
1: ajá. Sí. También un futbolista perdió también a su pareja.
3: Wow.
1: Y a su crío. Óyeme.
3: Macho, sí. Traumático, de verdad, sí, ver esas imágenes de Venezuela.
1: Terrible.
3: Con tanto dolor que uno recibe eso, de verdad que sí.
1: De verdad.
3: Vamos a esperar, macho, porque a veces de estas situaciones hay mucha gente que se benefician de esto maligno.
2: ¿Cómo así?
3: Sí, porque te ponen, ellos te forman un centro de acopio, ¿verdad? Y de recaudaciones. Ay, sí. Y muchas veces se sirven con la cuchara grande.
1: Sí.
3: Pero ¿qué sucede con eso? Por ejemplo, Santiago Matías tiene en la Casa Roja, ¿cómo es? El edificio rojo, está recibiendo ayuda.
1: No, pero eso es válido.
3: No, yo lo sé que es válido. Ah. Yo sé que es válido. Lo que yo te quiero decir es que todos los méritos van a ser para él. Si tú llevas.
1: No necesariamente.
3: Macho, si tú llevas ayuda, tú, macho, no te van a representar que fue macho que lo llevó. ¿No me entiendes lo que te quiero decir? No,
1: pues llévala tú. Llévala directamente tú.
3: Sí. Exacto.
2: Él va a comprar un vuelo.
1: Él va a comprar un vuelo para ir a llevar.
3: Oye, lo que te quiero dejar.
1: Está chumar. Buscándole la quinta pata, sí, al gato. Sí.
3: No, oye. Aquí se está utilizando, por ejemplo, San, cualquiera, o cualquier comercio que tú vas, te dice, uh-huh, ¿quiere donar 50 centavos o un dólar? ¿Verdad?
1: Sí.
3: Giant, un ejemplo, que está pagado el anuncio.
1: Sí.
3: El Giant, cuando da esas donaciones, es a nombre del Giant, no a nombre tuyo, no, ni no, de Vitico, no, ni no, mío,
1: no,
3: ni nadie.
1: No, discúlpame.
3: Y por eso ellos reciben descuento en los trases.
1: Espérate. No, está siendo
2: injusto.
1: Está siendo injusto.
3: ¿Por qué?
1: Porque en toda la historia de las recaudaciones que yo he escuchado, siempre se dice que se hace. Esta donación es de la recaudación que llevamos a cabo. Entonces ya ahí tú estás diciendo que no es un dinero tuyo que tú diste. O sea, una recaudación. Ahora, quien motiva la recaudación se tiene que llevar a algún lauro, porque fue el de la idea. Ay, en este caso.
2: Y puso gente a trabajar.
1: En este caso, Santiago Matías. Pues, señores, pero él está poniendo su edificio, está su poniendo gente, un avión para esa cuestión. Y es muy lógico que diga, de lo que recaudamos, pero lo recaudó él. Pero es la verdad. Es la verdad. Tú no puedes decirlo. Ahora, malo es que él diga, yo traje esto y se lo di. No. Eso no puede decirlo. Además, no podría decirlo porque lo primero es que se está informando que están recaudando. Por lo tanto, él no va a insistir en una mentira.
2: Está legal.
1: Está legalísimo.
2: Sí.
1: Legalísimo. ¿Por qué lo está anunciando? El edificio rojo está disponible. Vamos a recaudar. Entonces, cuando tú lleves, esta es la recaudación. ¿Y qué más tú puedes hacer?
3: ¿A nombre de?
1: No, de una recaudación. Ahora lo recaudó
3: Santiago Matías.
1: Pero es que es él que lo está haciendo. Pero que eso no es mentira.
3: Yo lo sé, macho.
1: Ah, pero que no le podemos criticar.
2: Si fuera Juancito Trucupa y él tuviera contento.
1: Pero ¿cómo tú quieres que se haga?
3: Lo que
1: da una idea, macho.
3: Que cuando él vaya a entregar esas recaudaciones, ¿verdad?
1: Ajá.
3: Diga a nombre de la República Dominicana, no a nombre de Santiago Matías.
1: No, es que así que se hace.
3: ¿Tú crees que él lo va a hacer así?
1: Sí, pero, pero como quiera, su nombre se va a ver beneficiado porque es él que lo está llevando.
2: Es él y en su edificio.
1: Y eso está correctísimo. Oye, correctísimo. Es más, yo felicito a Santiago por eso, porque soy de los que entienden que los medios de comunicación son para eso. Son para eso, para ayudar. Nosotros somos un instrumento y eso está correcto.
2: Si él fuera
1: y si
2: otro,
1: yo tuviese,
2: casa,
1: si yo tuviese sí, la posibilidad,
2: lo
1: como
2: ayuda,
1: la tiene él, también lo haría. De esa misma manera. Eso está correcto lo que él está haciendo. Muy bien. ¿Me entiendes? Ahora, malo fuera lo que tú estás criticando, porque no es que tú no tienes razón. Si él lo hace, dice, no, soy yo que estoy llevando. No, ahí no. Esto es un falsante.
2: Esto lo di yo.
1: Un falsante.
2: Así no.
1: Pero vamos a darle el beneficio de la duda. Vamos a esperar cuando lo entregue, a ver. Ahora, yo quiero que tú tengas la grandeza de cuando él lo haga y diga que fue por la recaudación, que tú se lo reconozcas.
2: No, lo ¿tú crees que lo hace?
1: Sí, sí, él lo hace.
2: En el momento igual que yo vea,
1: él lo hace, él lo hace.
2: Igual que
1: él lo hace. En el momento que yo... Lo que pasa es que él está dando más cabida a sus dudas. Ajá. Porque yo sé, porque él lo hace.
3: Y a la prevención también de...
1: Yo sé, yo sé. Pero en ese caso todo va a salir bien.
2: Sí. Rárame. Todo va a estar bien. Todo va a estar bien.
3: Y conociendo también del yoísmo que él tiene dentro, ¿te entiendes?
1: No, yo, pero si él tuviera, si él tuviera mala intención, no informa que va a estar recaudando.
2: Okay. Ah.
1: No sé si tú me entiendes.
3: Sí, yo sé, pero...
1: O sea, si tú vas a robar, no informa que tú vas a robar. Me voy a meter en el colmadito de la esquina. ¿Tú no lo informas? Porque la intención tuya es hacerlo callado. Entonces, él está informando que va a recaudar. Por lo tanto, no podría venir con un de atrás para adelante diciendo que
2: fue
1: él.
2: Para que la gente se dé cuenta.
1: Porque la gente se va a dar cuenta. Pero tú dijiste hace unos cuantos días que éramos nosotros que íbamos a... Y Santiago tiene otra cosa también que tú le das y él lo dice. Entonces, en una transmisión de esa, tú le mandas $100. ¡Fulanito dio $100!
2: ¡Rádame! De Allentown, sí.
1: Ahí está. Eso está ahí. En eso hay que darse.
2: No le tires tanto a un muchacho bueno.
1: Sí. Y va a ser próximo, candidato presidencial. Sí, buenos días.
2: Pero bueno, buenos días.
4: Buenos días.
1: Adelante.
4: Ay. Y al Radamé, me ha de ese

0: 15 de John Peame. Hay personas que donan y John Peame es el canal. No me digas tú a mí que uno puede juzgar, aunque Santiago es el hombre más sonidita de la República Dominicana.
1: ¿Qué lo es?
0: Tú vas a juzgar que él esté haciendo eso y que tú vas a decir, no, él se va a servir con la cuchara grande. Coño, Radamé, y discúlpeme la palabra. Vamos a poner la cosa en orden, lo relajo en orden. Ese muchacho, lo que yo vi ayer,
2: Espérate, Yadira.
0: Dime.
2: Radamé tiene razón en parte. En que
0: pero no se puede mirar eso ahora, sí, pero, macho.
2: Espérate, Radamé lo que está diciendo es, señores, que ese relajo sea con orden, porque generalmente a él le gusta capitalizar las cosas para buscar sonido, y yo creo que con ese tipo de cosas no se debe buscar sonido, tú ves.
0: Quizá eso. No se debe. Ahora bien, si tú te das cuenta, cuando él sube los videos, él no lo está haciendo.
2: No, yo no me doy cuenta, yo no lo veo.
0: Pero quizás él no lo hace ni que en sí para buscar views. Dos cosas se busca cuando tú subes video solicitando ayuda: primero, que todo el mundo se motive, y segundo, dejar claro lo que tú estás haciendo, porque tú sabes que hay muchas fundaciones que agarran y solicitan dinero y después se desaparecen y nadie sabe qué pasó con ese dinero. Y una de las cosas que él siempre ha motivado es esa, a que suban los videos para que la gente se pueda motivar. Mira, que él empezó con Jessica Pereira, él haciendo una compra. Y de ahí todo el mundo se desbordó. Farmacias, gente que trabaja en construcción, llevando casco y todo eso. Eso motiva a que la gente vaya. Acá,
2: una pregunta, Yadira.
0: Dime.
2: Yo te voy a decir a ti lo que Radamés debió decir.
3: Ajá, dale.
2: Te voy a decir lo que Radamés debió decir.
3: Sálvalo, que lo quieren piquen en las redes.
2: Yadira. ¿Y no será que Santiago anda buscando ahora limpiarse después de todo el veneno que le tiró a Venezuela por el Clásico Mundial y todas las cosas y palabras de compuesta que dijo que no debió decir?
3: ¿Qué?
0: Eso también lo pensé. Ahora bien, una cosa, eso lo pensé, escúchame, lo pensé igual. Ahora bien, no se puede quitar que él, independientemente de cada vez que pasa una situación, Santiago siempre hace eso.
4: ¿Y qué es, por Dios?
0: Aunque él lo está tratando de hacer, yo entiendo que quizá también es para quitarse un poquito de rechazo de los venezolanos. Exacto. Está bien, pero yo entiendo que no es momento de juzgar ese
2: tipo de acciones. Imposible.
0: Debemos de incentivar que si uno tiene un familiar que pueda usted mandarle o algo.
2: ¿Cuánto mandar?
0: Porque la ayuda de él va a llegar, y te voy a explicar algo.
3: Estamos
0: trabajando en eso en el grupo, porque tenemos un familiar que vive cerca de él. Mira, en el caso de él, primero eran aviones que estaban solicitando para llevar la ayuda, y aparecieron personas que tienen línea de transporte con furgones y se están llenando dos. Yo entiendo que eso, bien, en vez de quizás satanizarlo, debemos aplaudirlo, porque cuando él brilla, brillamos todos los dominicanos, porque ahí no es Santiago que está llevando eso, y se está viendo la solidaridad
2: del
0: de
2: pueblo
0: todos los
2: dominicanos
0: y el esfuerzo, que a pesar de que nosotros nos estamos chupando un cable, nunca dejamos de ayudar las naciones que nos necesitan. Eso es lo que hay que resaltar.
2: Yadira,
0: dime.
2: Tengo una pregunta para ti.
3: Busca pie.
0: Dime.
2: Y próximamente, en las elecciones dentro de 2 años, tú ¿te atreverías a votar por Santiago Matías? ¿Sí o no?
0: Yo soy de Omar.
3: Ese muchacho no va.
2: Gracias, Yadira.
3: Oye, con Omar ya ella va a apoyar a uno que no va.
2: Nadie sabe.
3: Al papá seguro que ella va a apoyar. No,
2: maestro, nadie sabe. Este mundo está dando unas señales que fácilmente termina Omar
3: Santiago,
2: como candidato.
3: Santiago Matías tiene más gente que Omar. Sí.
2: Él tiene más like. Pero más gente no. Porque hasta ahora quien ha demostrado que tiene gente es Omar, porque le votaron en la capital para senador. O sea, si nos vamos a la muestra, Omar. Votos tiene Omar. Likes tiene Santiago. Pero un likes no es un voto.
3: Se puede convertir en un voto.
2: Es difícil, pero se convierte. Pero la historia ha demostrado que likes no es voto. Si no, todos los candidatos del edificio rojo hubiesen salido diputados y no salieron. Y tenían muchos likes.
3: ¿Por qué será que ese muchacho tiene tanta gente que le tiran a Santiago Matías?
2: No, porque se ha destacado. Es normal. No, y que la

0: la gente no entra en eso de que un chamaco que nació en el Capotillo, no, allá abajo eso, en la cañada.
1: Quita ese discurso, que eso no es. Aquí toditos nacimos de calcio.
0: Yo no sé por qué.
1: No, eso es mentira. Eso es mentira. ¿Y Pachá dónde nació?
0: En Nibaje.
1: Todito. ¿Y el Coco dónde nació?
0: En Nibaje.
1: Todito somos pobres. ¿Y eso es mentira?
0: ¿Pero por qué le tiran a Santiago?
1: Por otras cosas.
0: Ah.
1: Por quizás.
0: La gente tiene que dejarle envidia.
1: No, maestro. es que no es. ¿Y quién le va a envidiar lo que ese muchacho?
0: ¿A Santiago?
1: No.
0: ¿Quisieran envenenarlo, maestro?
1: No,
0: así. ¿Cómo eso? Que no.
1: No, a ese punto no.
0: Sí.
1: No, a ese punto no. Lo que pasa es.
0: El papá del ser lo ha dicho: tiene que cuidarte, que no, hay gente que no te quiere.
1: No. Pero te cuidas tú. Tú dices que hay gente que te quiere envenenar. Tú no comes cualquier cosa ni comes.
0: No, yo no, porque por eso mismo.
1: Entonces no van a querer envenenar a Santiago. A todito no quieren envenenar. ¿O tú crees que yo no tengo mis enemigos? Radamel no tiene lo de él.
0: Sí.
1: Todito lo tenemos.
0: Pero él tiene
1: quiten
0: más.
1: Eso. No, quiten eso. Aquí todito nacimos pobres.
0: Lo que pasa es que lo de Santiago, la gente lo demuestra.
1: Dime los comunicadores popi que hay. Son tres que están ahí en la capital. Tres y no, sí. y no tienen relevancia.
0: Sí, pero
1: los comunicadores popi no tienen relevancia. Los que nacieron cómodos.
0: Si tú abres esa línea, tú abres cómo aparecen.
1: Rubio Michael. Charlie es pobre también.
2: ¿Es verdad?
1: Claro.
0: Ah, porque.
1: Ah, pues tú crees porque le viste los ojitos verdes.
2: Pues él parece popi.
1: ¡Oye! ¡Popi!
0: Charlie. ¡Ay, concho!
1: No.
0: Ahora,
1: no.
0: ¿Cómo que se llama?
1: ¿Quién?
0: Carlos Vainita, ese rico.
1: ¿Quién?
0: Ese popi.
1: ¿Quién?
0: El que se retiró de YouTube.
1: ¿Carlos Alfredo?
0: No, Carlos.
2: No,
1: Carlos Durán. Carlos Durán nació popi, cómodo. Nació popi. Cómodo. Sí.
0: El que está pirando que tenía, señores, y este programa.
1: David
0: este...
1: Collado.
0: Sí.
1: Sí, súper popi.
0: Ah, tú ves.
1: Sí, súper popi. Pero son irrelevantes en la comunicación. David Collado puede ser bueno en la política, pero en la comunicación sigue siendo el mismo meme.
0: Sí, vamos el a Lego. Presentar el Torqueta.
1: Señores, que no sirve como comunicador.
2: Y Wilson Sue.
1: Más pobre que Fokker.
2: Es verdad.
1: Claro. Wilson solamente Sue. Que Fokker nació en la capital y Wilson en Santiago, pero de un barrio así mismo, igual.
0: El apellido es que suena de billete. De Wilson,
1: igual.
0: Pero
1: no. Igual.
2: Era un apellido de
1: pero dinero. Y ese no es el apellido de él tampoco. Ay, pues me estoy pasando. Déjame irme al corte.
0: Ay,
1: vengo en breve.
0: Concho,
1: antes de la mañana.

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3: 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Antidepre, buenos días. Vamos a darte esta recomendación de inmediato. 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
3: Ay. Bien. Vamos a darle, señores, la bienvenida a un nuevo comerciante y patrocinador.
5: ¿Cómo?
3: De este espacio. Sí. Ay, aquí sí. La publicidad llega en este programa. 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
4: ¡Ay, sí!
3: ¿Cómo? 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
2: Bueno, sí, usted sabe.
3: Se salvaron la gente en ese campito ahí. 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
3: Hay pollo.
2: Dije campito, este de gracia.
3: Atención, los Uber que andan por ahí. 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Antes tú andabas haciendo Uber por ahí, era con los labios cenizos. Ya no, ya te paran Rico Pollo.
2: ¿Cómo era que tú andabas?
3: Con los labios cenizos.
2: Tigre está pasando.
3: Dale para Rico Pollo.
2: Para Rico Pollo.
3: Para
2: Rico Pollo, ya usted sabe que su publicidad con nosotros llega. Una publicidad
4: efectiva,
2: focalizada y efectiva.
3: Sí.
2: Bien, miren. Señores, está preocupante la cuestión de los viejos en República Dominicana.
3: ¿Cómo así?
4: Está creciendo la población.
2: Está creciendo la población de envejecientes. Y ahora hay un estimado, la Oficina Nacional de Estadística está estimando que en República Dominicana habrán más adultos mayores que niños para el 2050.
3: ¿Qué?
2: Sí. Le vamos a rebasar a los viejos.
3: Adivina por qué eso.
4: Preocupante, macho.
2: De ahí soy yo parte de esa estadística. Soy parte yo porque sí. Maestra edad, en esos años ya, dentro de 24 años, ya yo soy un señor viejo y mayor. Todavía no lo soy, pero en ese momento seré un señor mayor y viejo.
3: Oye, ¿qué es lo que está pasando? Antes en los barrios, cuando se moría un viejo, se morían tres juntos. Pero ahora lo que hacen es que cuando se muere un viejo en el barrio, los hijos dicen, vamos a llevarnos a papá un mes para duerme.
2: No, lo que está sucediendo es que hay una caída en la natalidad. Las mujeres están pariendo menos. Entonces, antes en promedio, una mujer dominicana tenía en promedio 3 hijos. Ese era el promedio hace unas cuantas décadas, 20, 30 años atrás. Hoy en día, esa media se sitúa en 1.5, o sea, un niño y medio, ¿verdad? Entonces, quiere decir que muchas tienen uno, otras tienen dos. Pero ya esa tradición de familias largas,
3: que tenían 10, 15,
2: 4, 5, 6, ya eso ha ido.
4: O sea que la estadística de natalidad no está compensando la cantidad de envejecientes que están superando la natalidad.
2: Y aparte, debes de entender que la ciencia ha ido avanzando y ya hay cosas por las cuales cualquiera se moría antes, que ya no es así. Entonces, estamos durando más. También el cambio de hábitos en las personas. Hoy nos cuidamos más. Hay gente que se ejercita. Vámonos 30 años atrás. ¿Cuál era la cantidad de personas que tú veías metida en los gimnasios hace 30 años?
3: Ninguna.
2: Eso era a fulano que le gusta el gimnasio, que levanta pesa. Y a fulanita que le gusta. Pero eso era una de cada 10.
4: No, y los métodos anticonceptivos también no se utilizaban tanto en aquella época.
2: También.
4: O sea, la gente está más consciente de los riesgos y de la responsabilidad que conlleva embarazar a una mujer.
2: Y la escolaridad ha subido. También. Porque también siempre se ha sabido que a mayor preparación, más conocimiento, menos larga la familia. O sea, y también por el poder adquisitivo.
3: ¿No será que los gallos padrotes han venido todos para acá?
2: No, maestro.
3: Porque yo han venido un par de amigos míos que 6, 10 que tienen.
2: ¿Allá?
3: Que estuvieron allá y lo trajeron para acá. Mira, ajá, uno.
2: Sí, aquí. Pero ¿y aquí cuánto tienen?
3: Ni uno.
2: Porque que pero no. Eso,
3: si él tuviera allá, le había alcanzado al coronel Reyes.
2: No, es que Radamés es parte de la estadística de lo que tuvimos muchos muchachos. ¿Tú eres la excepción? Tú eres la excepción, que nada más tuviste 2.
3: Lo que pasa es que los míos se quedaban pegados en la pared.
2: Ay, coño. Pero en los tiempos de nosotros, tener 1 o 2 era lo raro. 1 o 2, lo raro. Sí. Si usted tiene 50 años o más, es muy probable que su prole sea de más de un niño. Ahora, si usted tiene de 20 a 40 años, es muy probable que usted solamente tenga un hijo.
4: Sí, verdad.
2: Muy probable. Y si se pasó de contento, tiene dos.
4: Sí. Ay, se le escapó un tiro.
2: Se pasó de contento.
4: No le dio tiempo a sacar a tiempo.
2: No. Como que te pusiste, que te motivaste y quisiste, que querías dos, que querías también buscar el varoncito o la hembrita. Bueno, pues dos. Y tres, te ven raro hoy en día. Te ven raro. Que tú tienes tres muchachos.
3: Ese chucho no es fácil, ¿no?
4: Y muchos lo dan por error también, macho, cuando le da. A veces
2: sí, eso es otra cosa.
4: Le da un calambre y no saca tiempo.
2: Sí, pero no estoy hablando de eso nada más. No estoy hablando del fallo o lo que sea. Estoy hablando de familia estructurada, que se preparan para tener un niño. Sí,
4: hay gente que se planifica.
2: O dos hijos. Porque ya hoy es más difícil. No es tan... Señores.
4: No, y a veces la gente dice que no, como se mantienen... Uno se mantiene en dos y después dice, cuando viene el tercero dice, no, como se mantiene en dos, se mantiene en tres.
2: Eso era antes. Y también aquel dicho de que los muchachos vienen con su pan debajo del agua. Sí, del brazo.
3: De los sobacos.
2: Pues yo tuve varios y no vi ninguno que vino con pan.
4: Ni de agua ni sobaco.
2: Yo he tenido que salir al medio a buscar los panes de esos muchachos.
3: Pero maestro, Radamé, hay que... Seis, maestro.
4: Ni de agua ni de agua ni sobaco.
3: ¿Cómo tú mantuviste esos seis? Mantener seis muchachos no es fácil, maestro. Mira.
2: Bueno, pero...
3: Seis.
2: Trabajando. Nada más hay un solo método.
4: No, recuérdate que esos seis no fueron con una sola persona.
2: Exacto. Pero son seis que tenían tres, que ver contigo.
4: Que los primeros tres, nada más se mantenían esos tres. Después vinieron esos tres y también. Más. Entonces tres más. No fueron seis juntos.
3: No, es que él se buscó mujeres que trabajaban, no mujeres que come y comía, parece.
2: Sí, pero que eso no tiene que ver. Son seis responsabilidades.
4: Claro.
2: Son seis responsables.
4: Recuérdate que las mujeres trabajan para ella y nosotros trabajamos para ella y para los muchachos y para nosotros.
3: Ay, concho.
4: Macho.
2: Para lo que menos trabajamos es para nosotros.
4: Sí, para nosotros.
2: Es la realidad. Para lo que menos el hombre trabaja es para uno. Generalmente es para eso. Pero en República Dominicana sí se está estimando que para el 2050 habrán más adultos mayores que niños. Es decir, más viejo.
4: ¿Tú sabes que eso está sucediendo en Cuba, macho?
2: Ajá.
4: Sí, la población envejeciente es mucho mayor que la natalidad. Y se ve, se nota en la calle y en los sitios. Uh-huh. Incluso han salido estudios que dicen que es preocupante.
2: Pero hay muchos países.
4: La cantidad envejeciente que hay. Sí, pero en Cuba se nota mucho,
2: España
4: macho,
2: también. En España también. Es súper preocupante. En Cuba también puede que tenga mucho que ver de que acuérdate que ha habido una gran migración y generalmente son los jóvenes uh-huh. que migran.
4: Sí.
2: Los viejos tienen menos posibilidad.
4: Sí, también.
2: Pero los jóvenes mayormente
3: emigran.
2: ¿Ves? Y no solamente por las balsas, sino que hay muchos de esos jóvenes que se han ido a Rusia, a Europa.
4: Nicaragua se van a Costa Rica.
2: Exactamente. País. Buenos días. Fue esta, voy a otra. Buenos días.
3: Buenos días. Sí.
5: Buenos días a todos. Robert Morillo aquí.
2: Dime, Robert. Hey.
4: Morillito.
5: Saludos a todos, Radamel y chicos.
4: Gracias, hermano. Igual.
5: Oye, también en China también está la cosa así.
2: Ah, sí.
5: Pero que en China tenían esa ley de que nada más podían tener un solo hijo.
2: ¿Ya lo cambiaron ya?
5: Sí, ajá, ya lo cambiaron y eso. Pero nada, lo que hay es que seguir metiendo mano para poder ser más.
2: Eso sí es verdad. Claro. Tirarse a la calle del medio, caballo.
5: Pasen buena.
2: Gracias. En China aflojaron eso. Pero en China no era por una cuestión de formación, ni mucho menos, ni nada del otro mundo. Era por un control de natalidad. Sí.
3: ¿Qué ley tiraron? ¿La de Noching?
2: No, que tú te podías tener un solo hijo. Era por ley, un solo hijo. Entonces mira lo que estaba pasando. Que por un asunto de preservación del apellido y también muchas veces por elegir al fuerte, ¿no? El varón para que trabaje, para tener una seguridad en el mañana. Cuando se daban cuenta que el producto era femenino, muchas veces eliminaban, o sea, se abortaba.
3: ¿Qué?
2: Sí.
4: Pero también fueron
2: para elegir que fuera un varón el que tuviera la pareja. Entonces eran unas medidas muy crueles.
4: También era de control de natalidad, macho, pero también para asegurar el mundo. Porque recuérdate que dicen que si los chinos toditos brincan, se hunde la tierra.
2: Era control de natalidad era control de natalidad por cuestiones económicas, básicamente. Porque si tú pones toda esa gente a que se reproduzcan sin control, imagínate.
4: No cabe.
2: Recuerda que hace unas décadas, China hoy está muy bien económicamente, o está bien.
4: Sí.
2: Pero hace unas décadas
3: estaban en malas.
2: Acuérdate la ley aquella de que se comiera todo lo que caminara, nadara o volara. todo lo que se moviera se podía comer en China. Eso fue por ley, por eso es que comen tanta vaina rara. Entonces, para poder garantizar la alimentación de esa población, hubo que controlarla. Entonces, no, por matrimonio, usted tiene un solo muchacho. Pero, lamentablemente, las hembras muchas veces no eran deseadas porque se deseaba que fuera un varón por una cuestión de preservación del apellido y de la familia, ¿no? Porque después en China la muchacha se casó y prácticamente la familia la pierde. Pero el varón sigue siendo parte de la economía de esa familia.
4: Pero en China también hay reducción de espacio físico también, porque ellos buscan alternativas donde espacio
2: físico. No en las grandes ciudades, pero no es que...
4: No, pero hay muchos sitios que...
2: Para que tú me termines el concepto ahora, déjame tirar esta identificación.
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1: Termino el concepto.
2: Lo que te decía es que en la reducción del espacio físico habitacional, por ejemplo, en la casa, hay muchas casas que ellos reducen un poco la, o sea, el espacio entre las habitaciones. Para tratar de darle más espacio a lo demás.
1: Pero eso sucede en ciudades, en las grandes ciudades, en Beijing, por una cuestión de trabajo. Ahora, territorialmente ellos tienen zonas...
3: Les sobra tierra.
1: Pero sucede lo que sucede en muchas partes. O sea, las capitales, la zona donde... hay muchas industrias, se cargan poblacionalmente. ¿Por qué? Porque todo el mundo quiere estar ahí, porque ahí es que está el trabajo. Sí. Entonces, hay unos sitios donde la gente duerme como si fueran en caja de fósforo. Es más, hay zonas de trabajo donde una cama la ocupan tres personas en un solo día, en tres horarios distintos. O sea, la gente solamente va a ese sitio a dormir. Mira, a Vitico le toca dormir
3: de 6 a 12.
1: Exacto. Y de 12 a 6 le toca y es la misma cama. Esa cama nunca está desocupada. Pero es para dormir. Pero eso no es que vivan ahí. Eso solamente van a dormir 5 días ahí metido como sardina.
2: Es una vaina. No, es que esa población no es
1: impensable.
3: Eso es tráfico. Porque, por ejemplo, ¿qué? Si yo quiero dormir 2 horas más, chonchín, te voy a pagar 2 horas.
1: Exactamente.
3: Más.
1: Entonces tú negocias. Tú negocias, dame 2 horas más de las horas tuyas. Yo sé que yo te he resacado hoy.
2: Y se te vencen la hora y te van a levantar. Y coño,
1: vamos.
2: Espérate.
3: Mi niño,
2: que yo estoy cogiendo el sueñito.
3: Mi niño, llegué tarde anoche.
1: Cuando uno sabe cosas como esas, es que uno valora lo poco que tiene.
2: Sí, es verdad, macho.
1: Lo poco que tiene.
2: Cuando tú ves situaciones así, es que tú dices, wow,
1: yo soy un príncipe. Y yo tengo mi cama y me acuesto a la hora que yo quiera. Mírala ahí. Yo y uno tanto que se queja.
2: Así es.
1: Buenos días. Bueno, me voy a la pausa, no tengo tiempo para más. Vengo rapidito, este es el Antidepre de la mañana.
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2: Buenos días, al aire el Antidepre de la mañana, siempre por Latina. Esta es la que te fascina y la que te entrega. Este programa que está hecho de todo corazón para que te actualices, te diviertas, te informes.
3: Ay, sí.
2: Yes, baby. Así son las cosas. Bien. 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
4: Y Pechito y el Cabo Ordenanza con su gorrita y su pechecito verde.
2: Van dos rangos distintos que sí, le da hoy.
4: Ese es bueno, Cabo Ordenanza.
2: Cabo Ordenanza.
5: Saludo para Pechito, que también escucha el programa, y Bricky.
2: Bueno, para los seguidores del baloncesto. Bueno, antes déjenme mandarle este. Déjenme recordarle, porque hay gente que se le pasa, que hoy.
6: Hoy es viernes. Hoy es viernes. Hoy es viernes.
2: Hoy es viernes.
4: Ahí está.
2: Hoy es viernes y el cuerpo lo sabe, ahí usted está. Sabe.
5: Para los que se casaron con separaciones de viernes.
2: Exactamente. Bien, para los amigos que siguen el mundo de los deportes, Al Horford firmará un contrato de 2 años más y 14 milloncitos de dólares con los Warriors. Ustedes saben que Horford ahora tiene 19 años ya en la NBA. Entonces, sí, estos serían los años 20 y 21 de su carrera. Una prolífica carrera que ya aglutina un título y varios logros. Ha sido un jugador excelente, tipo que no se ha metido en grandes controversias, centrado en lo que tiene que estar, tipo muy caballeroso. Bueno, pues muchas felicidades a Al Horford, que va entonces a ganarse una bicoquita ahí. Sabes que ya él ha ganado muchísimos millones, sí, pero contrato con, grandísimo.
4: Con todos esos muchachos que tienen.
5: Por eso tiene, está mucho, centrado, sí, en lo que tiene que hacer.
2: Ah. ¿Es verdad?
5: Sí.
2: También.
4: Muchacho, está centrado ahí. Le cae bien.
2: Tú ves, ahí no cuenta. Pero la cuestión, sí, esa de que hoy en día que se pueden tener, sí, pocos muchachos. Con Amelia, Amelia hay que hacerle 12 muchachos por lo menos. Obligate, yo tengo fe, Tito Horford, de que tú vas a seguir ahí.
5: Va a ser un equipo completo.
4: ¿Cuántos tienen ya?
2: Tienen seis, yo creo.
5: Faltan seis más. Sí, porque en el banco tienen que haber seis.
2: La muchacha tiene buena placenta.
4: Ay, sí.
5: En el banco tienen que estar siete machos esperando ahí.
2: Ay, Dios mío. Uno lo ve desde afuera y uno ve las cosas muy fáciles. Pero aún con el dinero que tienen esa gente, tener seis muchachos debe ser una cosa terrible.
5: Qué va, muchachos.
4: Pero si yo en broma mucho. Imagínate seis.
5: Esa dos gente se le ve que tiene paciencia para eso.
2: ¿Paciencia? Son muchachos. Radamés, son muchachos. Ahora, pero que tiene... tú sin los millones tuviste seis.
5: Ajá. Eso, pero que yo te quiero decir
4: él
5: también,
4: no lo macho. Tuvo juntos, parece.
2: No, ni ellos lo tienen juntos.
5: Pero también la cantidad de dinero que ellos tienen le da la facilidad de llevar lo que a la Ikea, que si o qué, que el cuido, que una... que
2: tres nanas.
5: Nana diferente para cada uno. Ve acá, con todo ese
4: el
5: dinero.
4: El que tiene ya. Seis, siempre hay un
5: no tiene responsabilidad.
4: Que se sube en una mesa de que Superman. Sí. ¿No?
2: Bueno, pues ay, miren, 14 millones... 2 años, 7 millones por año. Está bien.
5: No está mal.
2: No está mal porque ya él está.
5: Sí, va en la. En la
2: declive.
5: Bajada.
2: En declive. Pero todavía es un gran jugador. Tú que sabes claro más que de eso sí. Y que sigue esos jugadores, esos juegos de baloncesto. ¿Qué te parece?
5: No, él es.
2: ¿Lo
5: una,
2: vale?
5: Es una pieza importante, macho.
2: Sí, todavía.
5: Cuando tú ves que le dieron ese billetico porque todavía lo están valorando como jugador.
2: Con todo y que tiene 40 años.
5: Sí. Porque.
2: No le fallan las rodillas.
5: No, no. Es que cuando hay las sustituciones que hacen estratégicamente. En el tiempo que lo mete, él hace su trabajo.
2: Ah, porque él no está regular.
5: No, ya él no abre quinteto, ya no es quinteto.
2: Ah,
5: en
2: ya
5: ese
2: no
5: equipo
2: quinteto.
5: No.
4: Ah, meten al viejo.
5: Pero cuando estratégicamente lo utilizan, él desempeña su trabajo y lo hace bien. O sea, lo defiende bien y mete cuando tiene que meter.
2: Okay. No, o sea, se nota.
5: Sí, con los seis.
2: Él mete cuando tiene que meter.
5: Con los seis. Pero todavía le quedan, parece. En su vida productiva parece que le quedan 2 años más. No, de ahí en adelante no hay seguridad de que él siga produciendo lo que está, ¿no entiende? En la actualidad. Porque recuérdate que los años a veces afectan a uno en el deporte.
2: Pero te lo pregunto de nuevo, ¿lo vale?
5: No vale, macho, los 14, porque le van a dar son 7 millones por año.
2: Sí.
5: Si fuera un jugador que tuviera en el ranking, por
2: titular.
5: Ejemplo, ahora mismo. Mm. Mira ese muchacho comenzando.
2: 29
5: millones.
2: ¿Qué? A Lendenball.
5: Porque ahí ellos están asegurando el futuro de ese muchacho.
2: Sí.
5: Y saben que le queda. Y que mira, tiene futuro.
2: Mira que ayer confirmé que efectivamente es hijo del baloncetista Oscar y Lendenball.
5: Yancel Lendenball, creo que es.
2: Yancel Lendenball.
4: ¿Y sí. De dónde es? ¿De Australia son?
2: ¿Dominicano? No, dominicano, pero para mí.
4: ¿Qué es su nombre?
2: Bueno, el apellido Lendenball.
5: Una mezcla.
2: Yo me imagino que es de los Cocolos de San Pedro.
5: Sí,
2: me suena son, esos apellidos.
4: Eso eran como los basquetbolistas de antes, Maíta Meisede.
5: Bueno, recuérdate que
2: bueno, hay de todo.
4: Víctor Hansel,
2: sí.
5: Que ahí en San Pedro se radicaron mucha gente de Inglaterra.
2: Por eso te digo,
5: mucho entonces, moreno.
2: Es muy probable
5: la
2: que
5: Lapido Malón, Jaime Malón. Ajá.
2: Es muy probable que sea de por ahí. De San Pedro, pero el joven parece que o nació aquí o lo trajeron para acá. Porque acuérdate que el baloncesto tiene una forma para subir distinta al béisbol. El baloncesto se suple mucho de las universidades.
5: Sí.
2: Entonces tú tienes que estar organizado aquí para tú tener una oportunidad. No es que no suceda de otra manera, pero tiene menos probabilidades. ¿Tú ves? Entonces el joven sí es hijo de Oscar y Lende, porque yo tuve la oportunidad de entrevistarlo en varias ocasiones cuando era refuerzo del club Parque Hostos en La Vega. Estoy hablando de 30 años atrás, cuando comenzaba el torneo superior con refuerzo en La Vega. Y ese joven era una estrella tremenda de ese club. No pesaba 130 libras mojado, fuera flaco y largo. Pero era una estrella, fue el tipo que motorizó un par de campeonatos del Parquecito Hosto. Y se veía en él un tipo sumamente talentoso. O sea, cuando tú ves un jugador como que tiene algo, un carisma especial, que tú dices, pero este tipo tiene esa magia que se le ve por encima de los demás, eso se le veía al papá de ese muchacho. Y sin embargo, mira quién es que termina realizando el sueño de ir a al,
4: tú sabes que el sueño,
2: al negocio grande.
4: El sueño de Radamés era ese.
2: ¿Ir a la NBA?
5: No a la NBA, sino jugar superior.
4: Superior.
5: Que nunca llegué.
4: Ya.
5: Llegué a jugar B, que era un paso de la superior.
4: No pasó de los cachorros.
5: Pero no llegué.
2: ¿Pero por qué no llegaste?
5: Bueno, porque ya ahí me comenzó ya a llegar la necesidad, ¿te entiendes? De trabajar, ya, de estudiar. Quitaste. Me quité un poco del baloncesto. Porque
4: pero tú
5: en la escuela, cuando uno está en la escuela es que uno tiene tiempo realmente para practicar. Verdad. O sea, después en la tarde que tú regresas a estudiar, practicar y eso. Pero ya después que tú tienes compromiso, que ya tú vas...
2: Ya se complica. Sí.
4: Pero tú crees que una gente que venga del Club Los Cachorros va a llegar a NBA.
2: ¿Cómo que no hay muchos que han seguro?
4: Del Club Los Cachorros.
5: Claro. Pero bueno, hay mujeres del voleibol. En el voleibol hay varias... De la reina que son de los cachorros.
2: No, porque es un club famoso.
5: Claro, y de muchos años.
2: Club de muchos
5: años. Yo nunca jugué, nunca representé a los cachorros. Yo siempre jugué del San Pablo.
2: ¿Por qué se llama Los Cachorros ese club?
5: No sé, porque Macuquín fue el que fundó esa cuestión. Un muchacho del barrio, pero no recuerdo por qué fue
2: los que cachorros. Los cachorros. Buenos días.
4: Buenos días.
3: Buenos días, buenos días.
2: Sí.
3: Macho, ahorita tú decías que se está perdiendo el tener hijos las jóvenes.
2: Ajá.
3: Pero imagínate, yo estaba en una conversación de mi hija pequeña con cuatro amiguitas. Y ninguna quiere tener hijos porque eso le daña el estar fietando, el estar disfrutando. Entonces, si tú te pones a mirar, mira, Amelia Alcántara no tiene hijos.
2: No.
3: Nacha no tiene hijos. Uh-huh. Y si tú te vas por ahí, todas esas figuras de las televisiones jóvenes, ninguna tienen hijos.
2: Sí.
3: Porque que los muchachos quieren disfrutar la vida ahora, los que quieren estar en discoteca.
4: Es verdad.
3: Eso pasa, exactamente. Uh-huh. Entonces, en los tiempos nuestros, que nuestros padres eran jóvenes, era trabajar y llegar a las 6 de la tarde a acotarse.
5: Así
3: no
5: mismo.
3: No había televisión, no había juca, no había nada. Lo único que había que entretenerse era la televisión que había.
2: Eso sí es verdad.
5: Así es.
3: Buen día.
2: Gracias. Pero eso le llega un momento, en principio claro que sí, que van a querer estar en esa necesidad de fiesteo y de cosas, pero llega un punto en el
4: que
2: cual...
4: Que todo cansa.
2: Claro. Y las amiguitas comienzan a meterse en muchachos y ya ellas quieren.
5: Y mira, macho, que una vez más, la madre de Lindenburg dio cátedra de cómo se cría un muchacho, porque ella pasó mucho cuando él era pequeño. Porque a él le gustaba mucho los juegos de
4: Nintendo y cosas.
5: Eso de Nintendo. Los juegos esos de.
2: Sí.
5: Que siempre juegan. Y tenía una. Él tenía que irse a estudiar a otro lado, pero eso no lo dejaba.
2: Ya.
5: Y la mamá le quitó. Le arrancó el juego, la pantalla se la quitó. Y él pasó un momento difícil con ella. Pero. Ella le dijo, usted tiene que irse a estudiar a tal sitio. Y lo mandó a estudiar y mira, para que tú veas.
4: Déjame ver. Hijo mío, a tu mamá no le dé ni un peso. ¿Oíste? No,
2: pero él se ha ganado esos cuartos ahora, ¿por eso?
4: Véngate de eso y le mami, usted me hizo una...
5: Para que tú veas, cuando a él lo eligieron en la primera ronda, él le manifestó eso a su mamá y lloró de emoción porque su mamá realmente eso se lo debe
2: a él, claro.
5: A la forma que ella le inculcó cómo era el futuro que tenía que buscarlo.
2: Ah, tú ves.
5: Y lo está disfrutando.
4: Adivina.
2: Tú te hubieras vengado.
4: Yo me vengué de Elita una vez.
2: Sí.
4: ¿Cómo? Que yo quería ver a Johnny Ventura en el Club Fasaco para ver a la batea y esos tipos. Y ella no me dejó. Y después que yo viajé a España que vine, me dice, ya dame 2,000 pesos para jugar unos nombres. Digo, yo no tengo.
5: La dejaste seca.
2: Eso no es verdad, Vitico.
4: Sí. Le dije, usted no me dejó ir a ver a Johnny Ventura al Club Fasaco para yo ver a Héctor Jiménez la batea. Que me invitó para allá y usted me dijo que no.
2: Es verdad, Vitico.
4: Entonces me pidió 2,000 pesos para jugar lo de Palay Caraquita. Usted se guayó. Pero después se lo di el otro día.
2: Hey. Yo quiero ver la batea.
4: Venganza de hijo. Sí.
2: Dios mío. Venganza de hijo.
4: Sí.
2: Bueno, pues yo soy de los que piensan que el resultado de esos contratos es el hecho de que esas madres hayan enderezado a su muchacho, que le hayan quitado ese PlayStation a tiempo, que le hayan llevado a la cancha, que le hayan inculcado ese... Porque es disciplina lo que hay que tener, señores. La gente piensa que eso es fácil. La gente, sí, es verdad, es un deporte, es un juego, y en muchas ocasiones se están divirtiendo. Pero, caballo, eso no es fácil. Eso no es fácil.
5: Ella pasó mucho
2: con él. Y el béisbol también.
5: Pero no dio el brazo a torcer y mira dónde está el muchacho.
2: Yo la entrevisté una vez a ella. Sí. Una mujer preciosa.
5: Sí,
2: la
5: linda.
2: La mamá de Al Horford. Creo que era voleibolista, me parece, si no me equivoco.
4: Sí, ella jugaba a voleibol.
2: Ella jugaba a voleibol.
5: ¿La mamá de quién?
2: De Al Horford.
5: Oh, sí, el papá, Tito Horford.
2: No, Tito era baloncetista.
5: No, y jugó en la NBA también.
2: Sí, jugó.
5: Con los cerveceros de Milwaukee.
2: Sí.
5: No, con los...
2: ¿Los cerveceros de Milwaukee?
5: No, perdón.
4: Está como Soto.
5: Es un equipo de ese mismo sitio, el equipo.
2: De Milwaukee.
5: Sí, de Milwaukee.
2: Muy feo Tito Horford.
5: Oye.
2: Gracias a Dios que arregló con la mujer.
4: Bueno.
2: Al Horford salió lavadito y limpiecito.
4: A la mamá.
2: Fue a la mamá.
4: Sí.
2: Porque si sale a Tito...
5: Sale un King Kong, parte 2.
4: Ay, concho.
2: Tito era malo de ver. Pero qué talento, ¿eh? Qué talentazo ese tipo. Talentazo.
5: No, y era bueno, macho.
2: Ay, bendito. Buenos días, 610-285-1870. Es la vía de contacto con nosotros. Para su participación, dele por aquí que nosotros estamos siempre disponibles para ustedes. Por cierto, en otra de las deportivas... ¡Qué sorpresa en el Mundial!
4: ¿Qué pasó?
2: Anda al diache. Ay, pero ustedes no saben que... Ecuador le ha ganado a Alemania.
4: ¿Qué?
2: Ay, pero se cayó un santo.
4: No, es que ese equipo de Ecuador es bueno.
5: ¿Cuándo terminó este juego, macho?
2: Ahora mismo te voy a dar.
5: Porque yo te voy a decir una cosa, pero Ecuador es un equipo bueno, macho, también.
2: Yo no estoy diciendo que no lo sea.
5: No, porque también, como
2: pero
5: tú dices, una
2: Alemania
5: sorpresa, pero Alemania...
2: es de los equipos grandes y de, sí, creo que el que más ha ganado mundiales.
5: De los favoritos.
2: O sea, 2-1 terminó. 2-1 para una selección como Ecuador, más, digamos que...
5: Más frágil.
2: Más frágil, con menos categoría que Alemania. Esto ha sido real y efectivamente una sorpresa. Wow. Entonces, hicieron historia. Ecuador le ganó a Alemania y clasificó a los a la próxima...
5: ¿Cuarto de final?
2: No, es que esto no se dice así, pero en este periódico dice 16avos. Eso no se dice así. No sé el término correcto. No creo que sea 16, pero 16avos no es. Pasó a la próxima...
5: ¿No será
2: a la próxima
5: octavo
2: fase
5: de final?
2: No, es que todavía no son octavos. Ya en la próxima ya serían octavos. Ven, sería 26 de final. Ese es el término correcto. Pero bien, Ecuador logró este triunfo, algo histórico, sobre un rival de mucha experiencia, de mucho peso futboleros, que es Alemania. Ya usted sabe cómo es que debe de estar el pueblo ecuatoriano celebrando este triunfo. Que no se esperaban, no. Es la realidad.
4: Que le ganaran
2: es que a Alemania.
5: Es que es difícil, macho, tú aceptar que Ecuador le gane a Alemania, a Estados Unidos, a Italia, a Francia.
2: A Estados Unidos en fútbol no tanto, porque Estados Unidos no es que tenga tanta profundidad en fútbol.
4: Pero Alemania.
2: No tiene experiencia de eso, Radamés. Si fuera en béisbol, yo te lo doy. Si fuera en baloncesto, te lo doy.
5: No, pero ese equipo está fuerte.
2: Está fuerte, pero no es el equipo, no es un equipo con tradición de mundial. Estados Unidos, dime.
5: Yo lo vi jugando y dije, wow.
2: Pero juegan bien, claro que sí. Han habido varias sorpresas en este mundial, es verdad. Pero de verdad, Ecuador ganarle a Alemania, bueno, pues sucedió. El técnico de Ecuador, Sebastián Becasese, pidió este jueves respeto a su selección tras la victoria histórica contra Alemania y la clasificación sin extremos a los 16avos. Siguen utilizando ese término, bueno. En el Mundial 2026. Dice él, yo lo único que quiero es que nos respeten, zanjó el entrenador argentino al concluir la rueda de

0: Sin embargo, míralo ahí. La vida te da sorpresas.
1: Sorpresas te da la vida, Joaquín.
2: Y en el y ahí en ese deporte no hay derecho a réplica, porque ya después que tú perdiste,
3: ya lo pasado.
2: No hay más oportunidades.
0: Listo, listo. Bueno, felicidades entonces a la selección. Vamos a ver qué sigue después de ahora. Me voy al corte y vengo rapidito. Ah, José Morán me mandó una cuestioncita aquí. Ah, de que Firulay le ganó al pastor alemán.
3: Ay, concho. Ah,
0: está buena esa. Ay, ay, ay, ay, ay, ay, ay, ay, ay, ay, ay. Caramba. Un abrazo, mi querido hermano Morán. Voy al corte, vengo rapidito. Este es el antidepre de la mañana.

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1: 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Hola, buenos días. 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
2: Me aclaran, mi querido, que el equipo de Milwaukee es los Milwaukee Bucks. Los Bucks. Gracias, Francisco, que nos tiró ahí en nuestra transmisión de YouTube. Así que hágalo usted también. Estamos a través de nuestro canal Latina Pensilvania, a través de YouTube. Una vía chéverísima para que usted pueda ver a estos muñecos que están al aire. Mire, mire, mire cuánta elegancia.
3: Vea. Ahí miren, está. Aquí dos guaguas haitianas.
2: Vitico Trompeta, Josy Esteban y un servidor.
3: Sí. Ahí está.
4: Y la patrulla 15, ¿dónde la deja?
2: Míralo ahí, míralo ahí. Ahí anda Radamés con los Ramos.
4: ¿Dónde la deja?
2: Radamés Ramiao, míralo ahí. Y Vitico dice que es una guagua haitiana.
3: Ahí está.
2: Vitico, nos sacamos anoche.
3: Tú sabes que sí.
4: Sí. Los cuartos del bolsillo.
3: 64 pesos.
2: Ah, bueno, pero nos sacamos.
3: Pero han salido todos.
2: Algo es algo. Sí. Algo es algo, nos sacamos. Bien. Vitico, el que se sacó también fue. Ay, Dios mío. Se sacó de nuevo Honguito Guá.
3: ¿Cómo así?
2: Oh, preso otra vez.
3: ¿Qué hizo ahora?
2: No, es que él no tiene.
4: Él no tiene que hacer nada. Él es un delincuente.
2: Honguito es preso porque sí.
3: Eso es que le tienen odio a ese muchacho.
2: Odio.
3: Pero el muchacho es bueno.
2: Manoteó a la prensa ayer.
3: Ay, por eso.
2: Manoteó a la prensa. No, no está preso por eso, sino que. Una de las cosas que le pasó fue esa.
4: Iban de camino al juzgado y él le manoteó a la prensa para tumbarle el celular.
2: Exactamente. Bueno, el exponente urbano conocido como Honguito Guá protagonizó un incidente con miembros de la prensa que se encontraban en las afueras de la sala de audiencias, donde se le conocía una solicitud de medida de coerción. ¿Por qué? Por porte ilegal de arma. Porque estos muchachos son como el Kipe.
3: Como sí, el
2: que no coge cabeza.
3: Ah, tú ves.
4: Y otro amigo también que no coge cabeza.
2: Uh-huh. El hecho se produjo mientras el artista era trasladado en medio del proceso judicial, generando momentos de tensión en el lugar. Honguito Guá, que como todos sabemos, hace unos meses salió de prisión luego de cumplir con una condena. Tenía como uno o dos años preso, ¿verdad? Descansamos de Honguito un tiempecito breve.
3: Salió
2: y ya está dando la sí, para.
4: Pero ahora le van a dar mínimo 5 años.
2: ¿Tú crees?
4: Mínimo.
3: Por y cuidado. Arma del fuego, sí.
4: Arma del fuego ilegal.
2: Digo, depende, porque Macha se salió con la suya.
4: Ah, pero que ella tiene un manejo muy diferente. Es femenina.
3: Ella dijo que eran los muchachos. Que
4: es femenina. Andaba.
2: Y los muchachos se echaron la cuava.
4: Pero eso, sí. Ya, a los jefes también les gustan las mujeres, no los hombres. Cuando las femeninas llegan al destacamento, macho, el jefe le da un tratamiento dependiendo de si es fea, le hace el expediente como va.
3: Al menos
4: pero si es bonita, la chancea.
3: Al menos que sea Madé que le da galleta. Al menos.
2: Al menos que sea él.
3: Si es Madé, no.
2: O sea que hasta en eso van las mujeres más fácil.
4: Ve acá, claro.
3: Siempre
4: macho.
3: Así,
4: macho. Si le cae bien al jefe, el jefe la trata con mano suave.
2: Bueno. Yo creo que por la reincidencia y por todas las cosas que se le han ido acumulando, en esta ocasión es muy probable que el bobo sea más serio.
4: Sí.
2: Del señor Honguito Guá.
4: No, y cuando lo hacen público así ya en la prensa, que no pueden hacer nada por él, macho.
2: No.
4: Le dan duro.
2: Está preso a cañón.
4: Sí, está preso. Preso y mal preso, como dice.
2: Preso y mal preso. Me dice Yadira por aquí. Ah, pero un león. La pistola ilegal es una cosa. También le dio una galleta a una mujer y quedó grabado y le dio a un reportero. O sea,
4: oh, sí, también.
2: Él anda destacatado.
3: Repartiendo pecosas.
2: No, calle. Él quiere fuñirse. Él quiere fuñirse. Lo lograste, Honguito.
4: Él armó un lío en estos días en la calle también. Lo y repartió trompa y galletas a par de gente.
2: También apareció en una motora calibrando y así, aunque por eso no lo vamos a meter preso. Pero las otras cosas que ha hecho, ahí sí ya está reñido con la ley.
4: Debieran de darle de verdad un cocotazo bien duro, darle 15 años para que no vuelva a joder más en la calle.
2: Diache.
4: Pero de verdad, macho,
2: no lo quieras tanto. Joder
4: demasiado en la calle.
2: Bueno.
4: Broma demasiado.
2: Es necio, sí.
4: Es necio.
2: Buenos días.
3: El teléfono y un primo de honguito en línea.
5: Mira, hay algo que yo no entiendo, a ver si usted me lo explica.
2: ¿Qué no entiendes?
5: Si Masha se sale con la suya, porque sabemos que tiene un político al que le tiene el palo encebado. Ajá. ¿A quién tiene honguito entonces?
2: Oye, ¿verdad, no, pero, macho, pero, sí? Pero no es que honguito se ha salido con la suya. Acuérdate que él ha hecho cárcel en par de ocasiones.
4: Sí, pero ha chanceado, no ha hecho mucho.
5: No ha hecho nada. Sí, si hubiera sido aquí hace, tuviera un par de años ya, pero honguito lo que ha hecho es una estadía ahí.
2: No. Ha hecho lo que le corresponde, porque acuérdate que la última vez que él estuvo preso, estuvo por homicidio involuntario, que es un accidente de tránsito. La pena máxima de eso son dos años.
4: Sí.
2: Entonces, realmente él ha hecho su cárcel. Ahora, el bobo de ahora con la reincidencia, porte de arma ilegal, galleta a una mujer, ya ahora le va a sumar bacano.
3: Un 5 o 6 adentro.
4: Y es como él dice, macho, si es un ciudadano normal cualquiera, estuviera todavía haciendo cárcel. O sea, él lo han chanceado
5: para en la cárcel esperando a un abogado y esperando a que le impongan fianza, porque así a los pobres no se la ponen. Duran año y medio, 3 años, y dice, no me ha venido a ver nadie, ni el juez ha visto mi causa.
4: Bueno, es verdad, estoy de acuerdo contigo.
2: Tú sabes que esos delincuentes tienen quienes velen por ellos. La delincuencia tiene delincuentes que bregan por ellos.
3: La fiscalía.
2: Gracias, papá.
3: Del amigo de él, ¿cómo que se llama? Eso es un coro grande.
2: ¿Cuál?
3: La de Rochi. Lo apoyan.
2: Sí, pero...
3: Invierten.
2: Exacto.
3: Sí.
2: Es probable que le pongan su abogado,
3: claro.
2: Y él pueda ser ayudado legalmente. Con eso no decimos que sea que tenga tráfico de influencia, sino que tiene dolientes.
3: Ah, sí.
2: ¿Me entiendes? Porque lo que dice el amigo oyente es que muchos de esos presos, a veces por una diligencia que no se hace, por unos chelitos que no hay, pagarle un abogado guardado que te lleve un papel a un sitio, tú te quedas guardado. Eso es verdad. ¿Me entiendes?
4: Y allá no se da esos casos de tráfico de influencia, ni tampoco con dinero se compra jueces tampoco.
3: ¿Cómo así que no?
4: No, tú estás loco, muchacho, ya no sucede eso.
3: Tú estás hablando de
4: la justicia en Dinamarca. Pulcra.
3: En Dinamarca, ¿no? ¿Verdad?
4: No, ¿de qué país tú hablas? Dominicana.
2: Vamos a cantarle el disco de Raputín que dice, ajá, ese que dice que allá en República Dominicana al concederte la visa te regalan el pasaje.
3: Sí.
2: Exacto. Venga, buenos días.
3: Buenos días.
6: Ya, mis hermanos, ¿cómo va todo por ahí, mis queridos hermanos?
2: Vamos bien, cuéntenme.
6: Desearle un buen inicio fin de semana a todos mis hijos, que regresemos el lunes en buena ley.
4: Amén. Gracias, hermano, igual.
3: Ey.
6: Y recién llegado, Vitico, te espero el domingo latino, ¿viste? Ya tú sabes. Mira, macho,
2: sí.
6: Yo no le deseo la muerte a nadie, pero yo tampoco le puedo desear la vida a una gente que le tanto tormento.
2: es una necesidad de honguito, sí.
6: No puedo desearle tampoco que viva, ya está bueno con honguito y en esta charlatanería, porque mira qué pasa, macho, es el sistema que está corrompido. Porque tú sabes, yo he sido muy crítico con la policía.
2: Sí.
6: Pero la policía, yo entiendo que en ocasiones hace su trabajo, pero es el jodido sistema que lo envuelve y lo envuelven y lo suelta. Ya la policía llega a un punto que ya lo que se inventa un intercambio de disparos, que ya está harto de socorrer a una... Mira, este muchacho me recuerda en una época que yo estaba, que me decían la estufa. ¿Tú sabes por qué?
2: ¿De tan caliente que tú estabas?
6: No, que no se me apiaba una olla encima.
3: ¡Muy buena!
2: ¡Muy buena!
4: Te digo que él siempre tiene una, ¿verdad?
2: La pegó. La pegó. Gracias, mi querido. Buenos días.
3: Buenos días.
7: ¡Niorca!
2: ¡Dígalo!
7: ¡Niorca! ¡Buenos días!
2: ¡Buenos días!
3: ¡Ey!
4: ¡Niorca, te llama Dulce!
2: ¡Dígalo, Dulce!
7: ¡Niorca de mía, que vinieron de lejos a visitarnos para la fiesta de mi hija, que se lo agradezco con el alma.
2: La celebración.
4: Usted no me invitó, Dulce, pero por ahí estaré, sí.
7: Sí, venga, se necesita gente. Ustedes saben que aquí uno invita a 100 gente y también llegan 25.
2: Ay, ay, ay, ay, ay, ay. Gracias. Cuénteme, Dulce.
7: Sí, no, era para saludar a Niurka, que está aquí conmigo, a Wanda y a su hijo. ¿Y la perrita cómo que se llama? Y a Suiri, oigan, el nombre de una perra.
2: Oiga.
7: Gracias, coño.
2: Suiri,
3: no, Suiri. No, no la hace. Pregúntale a Dulce que si no está viendo a pantalla gigante o no.
2: ¿Está viendo no vía YouTube?
7: Yo lo estaba viendo, pero el problema es que yo estoy aquí ocupado, cocinando.
2: Bueno, que quede bueno, que quede bueno eso para esta noche.
7: No, usted sabe, usted sabe.
2: Ay, pero claro, mi querida Dulce,
3: ahí
2: gracias.
3: Se va a comer.
2: Muchas gracias.
7: Los espero para allá. La
2: muchas fiesta, gracias. ¿Okay? Okay. Gracias, gracias. Porque no sé si ustedes saben que el maestro de ceremonia de esa celebración soy yo.
3: Ajá.
2: ¿Cómo? Oh, pero venga acá, mi hermano. Sí, wow. ya yo tengo mi remo a planchar.
3: ¿Y el DJ?
2: Eso es. No sé. Eso. Deberíamos llevar a DJ Dajabón para allá.
3: Ah, tú ves.
2: Pero ya yo tengo mi remo a planchar. Oye. Mi corbata elegida. Sí, sí.
4: Oye. Su alto sí. Nivel.
3: A Radamel no le diga eso, que va con el sombrerito.
2: Alto. No, Radamel va, pero a las 8. Sí. Yo tengo que irme después temprano. No, esa hora es la.
4: Sí, yo sé, pero digo después de.
2: Lo que pasa es que yo tengo que llegar a las 7 porque yo soy el maestro de ceremonia.
4: Sí, debe estar temprano.
2: Pero tú puedes llegar después.
4: Tienes que llegar temprano para coordinar todo.
2: Atención, Jevo, no es por Lamber que voy para allá. Tengo trabajo. Tengo trabajo.
4: Por si acaso.
2: Por si acaso, porque te conozco.
4: Sí.
2: Buenos días.
3: Buenos días.
8: Yo tengo la cantina
3: lavada
8: ya.
3: ¡Ay, coño! Y tú vienes para eso.
4: Y los dos aguacates en el macuto.
3: Oye, ya viene para acá eso.
8: Yo después que salga de trabajo voy de camino para allá para que me coja los tardes en el tráfico.
2: No. Lo tuyo no tiene madre.
8: Macho.
2: Sí.
8: Tú tienes que pedirle perdón a Soto de rodillas.
2: ¿Por qué?
8: Macho, ¿y esa cadena que tú tienes cuando yo he hecho ahora?
3: ¡Ah!
2: ¡Oh! ¿Por qué estos tigres me han puesto en la vaina?
4: ¿Le quieren echar vaina?
2: Me quieren echar vaina y me puse mi honor en el día de hoy.
3: Rama,
2: saca la
3: tuya,
2: Rama. ¿Está mal?
8: Tienes que pedirle perdón de rodillas a Soto, porque tú siempre le vives criticando eso a Soto. Ahora quieres andar con la cadenita esa.
2: No.
3: Yo lo lento.
2: No, espérate. Yo me la pongo los viernes para fuñir a Soto, Es para eso que me la pongo, nada más para eso.
4: Ajá. Y los lentes ya dirá también.
2: Ahora, ¿viste los lentes? ¿Viste los lentes?
8: No, todo. Ya le ganaste a Soto. Doña Dulce, no invites mucha gente, que usted sabe que yo voy para allá y los hijos míos, yo no voy a cocinar el fin de semana. Así
2: ¿tú
8: que
2: ves? Ahora, no seas hipócrita, mejor dame mi piropo, porque tú tienes que esa vaina, de mejor me ataca. Tú estás como los bichos, como los corajitos. Cuando uno
8: le pida perdón a Soto.
2: No, yo no tengo
8: perdón. Cuando le pida perdón.
2: Dame mi piropo, que eso es lo que me merezco.
3: Ahí.
8: Ya. Ahora, mira. La verdad que después que el macho hizo eso de YouTube. Están yendo bañados esa gente del
2: editor. Oye, se han tirado los armarios encima.
4: No,
2: se han tirado los armarios.
4: Hay una caravana de cucarachas.
2: Muchachos, en esos apartamentos no ha habido tranquilidad. Esas cucarachas están ocupadas.
4: Esos armarios están tristes.
2: Buenos días.
3: Ay.
8: Los eruditos de la radio.
2: Están bien. Okay. Mejor que Honguito.
8: El filósofo de este lado.
2: Dime, filósofo.
8: Hay que abrir un paréntesis y decir que tú, el que tiene dos cadenas en el cuello, no tiene estilo ni
2: respeto. Eso es verdad, yo nada más tengo una.
3: Una sola.
8: Siempre he dicho eso. Sí. Después de dos cadenas, para mí es un.
2: Sí, es verdad.
8: Al menos que no sea un perfil artístico.
2: Es verdad.
8: Y quiera mostrar autenticidad.
2: Yo solo tengo una y los viernes. Oye, esa vaina. Los viernes.
8: Sí. Pero que signifique algo para usted.
2: Ah, bueno, eso es verdad.
8: En el tema de Honguito, señores, lo que pasa es que no es Honguito. Es la política pública que el gobierno desde hace 30, 40 años no pone como prevención a los menores. ¿Quién es la mamá de Honguito? Una de desacatada. ¿Usted no ha visto los perfiles de la mamá de Macha, la mamá de Honguito? Son mujeres que tienen 35, 34 años, que salieron embarazadas a los 16.
3: Desacataron, no bien, sí.
8: Eso no lo aplican, eso no lo aplican en ninguna política escolar, nada.
2: Exacto.
8: Eso es tabú todavía.
2: Sí,
8: entonces,
2: sí.
8: ¿Qué pasa? Hay una combinación que es una bomba explosiva. Usando los términos que usa el populacho allá, vamos a destapar este Pokémon. Y vamos a curarlo. Señores, miren, yo les voy a decir una cosa. Yo me quedé en la ventana del pasado.
2: Mira, eso no es. Oye, eso nos está haciendo un daño. Eso que tú acabas de decir. Dije, no, que este es un Pokémon nuevo. Vamos a curarnos con este. Porque no le estamos dando mente a nada, ¿eh? Tú verás.
8: Sí, no hay ningún tipo. Hay un tipo que quiere aspirar para educación, que es Darían Vargas. Ese tipo no sé si cambiará cuando lo tenga, pero lo que ese tipo está poniendo con esa política educativa, oye, eso es increíble, pero eso no lo van a escuchar porque eso no conviene a ningún tipo político ni nada.
2: Gracias.
8: Bendiciones, muchachos.
2: Igual para ti, con esa llamada nos vamos al corte, tenemos que hacer contacto con la publicidad y en breve regresamos en este Antidepre.
9: De la mañana.
2: Ah, no, de la mañana, ahí sí.

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4: Al aire, el antidepre de la mañana. Fuera. Ya le hacen una vaina, lo paran y le sale alcohol en la sangre porque se viene poniendo alcohol por toda la... El alcohol el alcohol lo absorbe. ¿Él cree que no?
5: Yo conozco una gente. Es mal desinfectar el área donde uno está y el celular y todo eso.
4: Oye, yo conozco una persona que le pusieron un grillete por cuestiones de DUI.
3: Ajá.
4: Entonces hay un grillete que utilizan las autoridades acá en los Estados Unidos, que no es un grillete para ubicarte, sino un grillete que sirve para saber si tú has ingerido alcohol. O sea, cuando te suspenden la licencia por cuestiones de alcohol, te ponen un grillete que lo que mide es
5: el grado de alcohol,
4: lo que eliminan por los poros, y si tú has tenido contacto con alcohol. Y esa cuestión, las personas que tienen ese grillete
3: no pueden entrar.
4: Ni desodorante que tengan baja concentración de alcohol. Ya tú sabes a qué nivel eso mide.
3: Sí. Oye.
4: Eso es terrible. Tú, cuando te miran a ti, tú vas a salir con alcohol en sangre. Por eso limpia manita que tú usas con tanta vaina.
3: Y eso que él se pasa en la cabeza.
5: Pero eso
3: también
5: no es malo, macho.
4: Lo va a absorber el alcohol. No.
5: El área, la mesa, sí, el celular, las manos.
4: No, eso no es malo. Ni ha dicho
5: que
4: no.
5: Te dicen que eso es el extremo mío.
4: Eso es un toque. Eso es un toque. Tú sabes que ayer leí que hasta de que el hecho de organizar de que las papeletas de mayor a menor.
5: Ah, sí, yo también.
4: Lo que hago. Eso, pero yo lo hago desde muchacho. Eso es de que un trastorno obsesivo compulsivo, bueno.
5: No, yo siempre lo hago porque es la forma más fácil, macho, de cuando tú vas a utilizar el efectivo, saber directamente dónde están cada denominación.
4: Para eso billetes. Lo hago, pero dicen los expertos en la conducta que eso es de que maña de nosotros.
3: Ay, no.
5: Y incluso también yo no lo meto con una esquinita doblada. Yo tengo que ponerlo bien.
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4: Qué bueno. Vitico, tú no comes pecado de ninguno.
3: No.
4: ¿No te gusta el pecado?
3: No. No puedo comer.
4: Ahora se ha pegado en República Dominicana un nuevo pecado.
3: ¿Cómo así?
4: Tú sabes que hay una invasión de lo que es el pez diablo. Que no solo en República Dominicana, por aquí también en el área de la Florida. Ese pecadito está acabando. Han soltado unos pescaditos ahí que le llaman pleco.
3: Pero es una combinación de sapo con peje.
4: No.
3: Con pez.
4: No,
3: sí.
4: No. Ese pez que le llaman el pez diablo, limpia pecera o pleco. Ajá. Es un pescadito que se compra. Yo te lo digo porque cuando yo tenía pecera.
3: ¿Tú te lo comías?
4: No. Comprábamos ese pescadito pequeñito. para ponerlo en la pecera, y entonces era un pescado que se pegaba como a las paredes de la pecera. Y se comía todas las inmundicias, todas las cosas que había en la pecera. Y te mantenía la pecera limpia, porque él vive comiendo toda la vaina, toda la desgracia.
3: Ajá.
4: Bueno, parece que ese pescadito llegó a las aguas de algunos ríos y tienen la particularidad, uno, se reproducen de una manera terrible, y dos, como se mantienen bajo y se comen todo, generalmente se comen los huevillos de los peces de otra especie. Entonces, por eso están disminuyendo la población de otro pescado. Ah. Y están multiplicándose de manera desmedida ellos.
5: Wow.
4: Entonces son un problema porque son depredadores. El problema es ese, que están comiéndose de los demás. Y aparte, tienen una apariencia tan fea que mucha gente no le gusta ni pescarlo, porque son feos.
3: Pez diablo.
4: El pez diablo o fleco.
5: Incómodo de ver y incómodo de comer.
4: Exacto. Ahora bien, en República Dominicana lo están cocinando más bien que el
3: carajo. ¿Cómo?
4: Anda el carajo.
5: Pero es una nación donde se come gato.
4: No, en República Dominicana no se come gato.
5: ¿Qué?
3: No, no, en la época mía
4: es al lado. Es al lado.
5: No, macho. Allá. Hay algunos sitios que sí, que
3: allá,
5: la gente come.
3: Macho, no estoy defendiendo.
5: Yo te digo porque yo llegué a participar en un gato.
4: Pero discúlpame. Pero yo no te estoy diciendo que no ha sucedido.
5: Ah, okay.
4: Pero que culturalmente no es.
5: No, claro.
4: Porque hasta perros se han comido.
5: Allá, eso sí, no lo he visto.
4: Yo sí.
3: Gato yo es
5: sí.
3: Normal.
5: Gato sí, pero perro yo no sabía que...
4: No es normal.
5: No es normal, que se ha consumido.
4: No es normal. Bueno. Normal es en los vecinos. Y en República Dominicana quienes hacen eso son los vecinos. Pero el dominicano no come gato.
3: Incluso en la época de los 80 se hizo hasta una canción de eso.
4: ¿Pero qué eran los vecinos?
3: No.
4: Ah, bueno. Pitico, pero ¿cómo tú vas a decir esa vaina?
5: Ahora, yo te voy a decir una cosa. A la hija de la vecina le comieron el gato.
3: Ah.
4: Pero tú sabes lo que es eso.
3: Yo oía lo que decían. En el barrio que yo vivo, aparecen asquerosos. Come gato, óyelo, mamá. Come gato.
4: Óyelo. O sea, culturalmente para nosotros el que come esa vaina es un asqueroso. Pero eso es culturalmente los vecinos.
5: Sí, verdad.
3: De la forma
4: incluso,
3: que pregúntame la forma que cocinamos eso, para que tú veas. Eso se enganchaba en una mata así y tú con una gila le hacías así en la barriga y se le quitaba el
4: no,
3: coo.
4: No, Vitico, pero eso no es normal.
3: Y tú esa baba la lavaban con naranja agria.
4: Eso no es normal. Por eso es que ustedes, los capitaleños,
3: en la capital,
4: viven tirándonos a nosotros. Estómago. Pero en el Cibao ni pensar en esa vaina. No. Nosotros tenemos demasiado puerco, chivo. De todo tenemos.
3: Es verdad. Pero
4: esa era ni pensar una vaina así.
3: Remedio para el pecho.
4: ¿Qué remedio apretado? Ni remedio.
5: Pero ahí estoy de acuerdo con Macho.
3: Para el pecho.
4: Venga acá.
5: Las personas que practicaban eso, que comían eso en la capital,
4: no
5: eran de los vecinos que vivían en esa
4: área.
5: Pero dominicano era difícil comer.
3: Yo era de Mil y Jocelyn entonces y todos los tigres.
4: Manito, pero que tú vivías metido para allá, para la frontera.
5: Tú tienes
4: otra cosa.
3: En la capital.
5: Tú tienes en el medio un nie. Tú tienes una pierna allá y otra aquí.
3: Si tú abres la línea, vas a aparecer gente. Eso sabe apoyo, macho. No te
4: maestro,
3: pongas guapo.
4: Maestro, no. Es que yo no me estoy poniendo guapo. Lo que estoy diciendo es que eso no es costumbre de nuestro país.
5: No.
4: ¿Me entiendes? Entonces, no quiero que la gente vaya a pensar que es costumbre. Mira, que hay un...
3: Antes se comía más gato que ahora. Antes.
4: Maestro.
3: Los 80.
4: Bueno. ¿Tú conociste a, tú que viviste en esa época en República Dominicana, ¿tú conociste a alguien que se comió un gato?
5: En el
4: ¿viste comerte un gato?
5: Sí, en el barrio los muchachos una vez se pusieron creativos en la noche.
3: De coro.
5: Y que hace un coro. Vamos a hacer un loco y una vaina. Vamos a agarrar un gato de eso. Y lo mataron. Era
4: señores, así. Es que de verdad que ustedes los capitaleños son gente baja clase, mala clase.
3: ¡Era en coro!
4: Nosotros en el Cibao lo que hacíamos era robarle una gallina a la vecina.
5: También.
4: Un gato.
5: En la capital también se robaban un par de gallinas.
3: No.
4: El capitaleño es de segunda categoría. Que me perdonen. Pero ¿cómo ustedes van a decir a mí? Pues yo nunca vi esa vaina en el Cibao.
5: Bueno.
4: Comerse un gato. Pero eso nunca.
5: Hacían un coro y se ponían a inventar.
4: Señores.
5: No había en ese momento nada que comer. Inventaban eso.
3: En mi época de 15 y 16, cogíamos para el río Sama a cocinar un gato a la vinagreta, maestro.
5: Ahí sí. La vinagreta.
4: Ven acá, maestro, una cosa. Ajá. ¿Y a usted no se le ocurría robarse una gallina?
3: También.
5: También.
4: Eso sucedía. Pero ven acá, mi hermano. ¿Qué sucedía?
5: Oye, la vecina tiene tal par de gallinas.
4: Pero es que yo me lo imagino, y eso debe ser la vaina más estúpida del mundo.
3: Oye.
4: Primero, es problema para cazarlo.
3: ¿El qué?
4: Después, el problema para limpiarlo. Porque una gallina, usted, un chin de formol. Y ella gotea. Ahora, y después le quita la pluma y se acabó.
5: Yo debo de confesártelo, yo no comí gato. Porque
3: ¿y la
5: yo
3: pluma no me... para esconderla de la gallina? Yeah. ¿Ven que esconder la pluma?
5: No, eso se entierran. Eso tú abres un hoyo en la tierra. Entierra.
4: Ah, pero ven acá. Buenos días.
0: Buenos días.
4: Adelante.
0: Sí. Oye, nosotros sí robamos gallinas cuando estamos muchachos en ese. No, en los campos no había más nada que hacer.
4: Oye,
0: la noche robaba gallinas.
4: Oye,
0: hablando del pez, el pez diablo ese.
4: El pleco.
0: Ese pez, ajá, aparte de que es, se reproduce rápido y es depredador, es invasor también. Donde quiera que se mete, invade, pero ¿tú sabes lo que tienen que hacer? ¿Tú nunca has visto un pejecito de esos? Si quieren acabar con ellos, ¿tú has visto un pez suicidándose?
4: No.
0: Que lo tiren para el lado de los ríos de Haití para que tú veas cómo se empiezan a suicidar todos.
4: Ay, no, así
0: a,
4: no.
0: A que ahí se para la producción.
4: Así ah, no, así
0: ¿tú
4: no.
0: ¿Tú no te has dado cuenta? ¿Tú no te has dado cuenta que en Haití es un país que es pobre totalmente? Y no sí. hay ni siquiera alimento.
4: Sí,
0: y tú
4: sí.
0: ves la calle llena de chivo y nadie lo come.
3: Ah.
0: ¿Tú no te has dado cuenta de eso?
3: Yo te puedo decir por qué.
0: Ajá, yo sé por qué, pero mira, no se lo comen los chivos, que le tienen los pecados para que tú veas para allá.
4: Bueno, gracias papá. Esas son creencias estúpidas. En Haití no se comen los chivos porque creen que es un vaca.
3: No, porque sí. Oye, ajá. ¿Qué pasa, macho? Yo tengo un primo hondureño que tiene ya 100 y pico de chivos.
4: Ajá.
3: Entonces me dijo, Vitico, ¿cómo era que Atona, tu abuela, tenía tantos chivos? Digo, no. Ella tenía como 500 y pico de chivos, pero tenía los padrotes, eran borrego haitiano.
4: Uh-huh.
3: Si tú tienes 200 chivos y tienes dos borregos haitianos, nadie se te roba un chivo.
4: ¿Por qué?
3: Porque no saben cuál es el de Haití de los chivos que están ahí.
4: Uh-huh.
3: Y decían eso mismo que tú dices.
4: Ay, Dios mío.
3: Entonces yo le dije, tienes que comprarte un chivo en Tiroli, cuando yo vaya ahora se lo voy a regalar.
4: Ay, Dios.
3: Un borrego de allá.
4: Señores.
3: Ahí. Coge línea para los comegatos.
5: Eso es parte de la creencia. Sí.
4: Buenos días.
3: Buenos días, un comegato.
2: Sí, bueno. ¿Quién es comegato?
3: Usted.
2: Bueno, yo soy el abogado de Red que está ahí hablando.
4: Dímelo, hermano.
2: ¿Cómo tú estás?
3: Ey.
2: Oye, La Vega, tú sabes que yo, mi familia es de La Vega. Yo tengo un primo vivo allá en Villatilapia. Y ese tipo salía toda la noche a cazar gatos.
3: Macho, tú eres de La Vega, está oyendo, sigue no, primo, no. Dele.
4: Pero oye, ¿de dónde? Villatilapia, o sea.
2: No, yo me vivía allá en Villatilapia, donde estaba casi todo, estoy en La Vega.
3: ¿Dónde? Eso es en La Vega.
4: Es un barrio que está lleno de haitianos.
2: Oye, loco.
4: Oye. Eso es la realidad.
2: Antes, ahora. Eso tú dices ahora, está lleno de haitianos, porque el país está lleno de haitianos
4: no,
2: donde
4: no,
2: quiera.
4: No, mira. A mí no me presenté a La Vega porque yo conozco todo eso ahí. Villatilapia era un sector muy popular de mucha pobreza.
3: 30 años. Ay,
2: efectivamente, claro. Por allá había muchísimo barrio, por ahí había mucha pobreza.
3: Comían
2: gato. El mismo mío agarraba los gatos, le mochaban la cabeza.
3: Así mismo es.
2: Y después le quitaban el cuero.
3: El cou, sí.
2: Lo limpiaban.
3: Con limón.
2: Agarraba una cosa y lo
3: miraban
2: ahí. Y decía, mira,
3: ya me quiere sacar de
2: riquísimo.
3: Sí, apoyo es que sabe.
4: Gracias, hermano.
5: Debe ser.
4: Miren, esa es la excepción de la regla. Porque a la verdad que en La Vega no había necesidad de comerse un gato. Por necesidad no.
5: Y algo tan cochino,
4: por necesidad.
5: Que come ratones.
4: Por necesidad, no me lo digan. Ahora, hay otros países que sí tienen esa costumbre. Incluso hay un youtuber famoso que se llama Planeta Juan.
3: Ajá.
4: Que ahora lo quieren linchar los haitianos. Porque él hizo un reportaje, fue a Haití, hizo un reportaje y él presentó esa realidad. Y los haitianos se han ofendido porque él presentó eso al mundo. Entonces tú vienes aquí a presentarlo con orgullo, de que nosotros los dominicanos, cuando ni ellos que lo hacen,
3: lo aceptan.
4: Ni ellos lo hacen porque Planeta Juan lo grabó.
5: Sí.
4: Lo gatico.
5: O sea, que tiene la prueba.
4: Lo gatico enjaulado y toda la cosa, y el tipo y hablando como lo preparan. Y ellos lo niegan. Y aquí nosotros venimos de que, ¡nosotros sí! ¿Quién te dijo a ti?
3: En mi época, en los
4: que aparezca un aqueroso.
5: ¡Ay!
4: Porque, porque que aparezca un asqueroso que lo haga, y eso no es otra cosa. Que pero eso como dices tú, como dices tú que decía el merengue. ¿Cómo era que decía el merengue?
3: En el barrio que yo vivo, aparecen asquerosos. Come gato, ahí mamá, come gato.
4: Usted se ha comido un gato, usted es un asqueroso.
5: No, y si, punto. Y si se comió un gato, también se ha comido un par de ratoncitos.
3: Si oye, ahora, y si usted era de lo que se apretaba del pecho y su mamá tenía que amanecer con usted para que no se asfixiara, y le cocinaba un gato y se sanó, está en mi club. No,
4: pues entonces aclaren qué es lo que funciona para el pecho apretado, porque también se come la culebra. ¿Qué es lo que funciona?
3: El gato.
4: ¿En la culebra no?
5: Definitivamente.
3: También la culebra.
4: Ah, bueno. ¿Y qué más funciona? Un ratón
3: el
4: también.
3: El gato dos veces.
4: ¿Y el ratón funciona para el pecho apretado?
3: No, el gato sí, el ratón sirve para alimentar al gato para que esté...
4: No te mediques, a ver si es verdad que tú te vas a... No te mediques.
5: A ver si te vas a sanar.
3: No abre la línea para que tú vayas a comer gato como va a aparecer.
4: Buenos días. Esto no es fácil.
0: Buenos días, Germán.
4: Dígalo.
0: Don Germán.
4: Adelante.
0: Mira, la cadena alimentaria la definen los pueblos por su cultura. Te explico. Lo que aquí no se come, en otros pueblos se lo comen. En diferentes pueblos se comen cosas, animales, que nosotros no lo comemos. Sin embargo, macho, yo te puedo asegurar que aquí nadie, en Dominicana, nadie puede decir que no se ha tirado su gatico.
4: No, yo no he comido gato.
5: Yo no he comido
0: gato. Te lo voy a explicar cómo. Tú no has comido en un restaurante chino.
4: No, hombre, no diga eso, que eso también.
0: ¿Tú nunca has almorzado en un restaurante chino?
4: Harto de comer en esos restaurantes.
0: No, pero ahí está. Ah, pues mire, mi hermano, usted se ha tirado su gatico y usted cree que es pollo.
4: No, hombre, mentira. Es que, óyeme,
0: pero
4: espérate, óyeme una cosa. Tú eres un hombre inteligente.
3: Ajá.
4: Primero, la población de gatos en cualquier país proporcionalmente es muy pequeña,
5: no es tan abundante
4: al lado de lo que es la producción avícola. Si usted ha ido a República Dominicana, a Moca, perdón, no a una república, tú eres de allá. Si tú has ido a Moca, tú te darás cuenta que esas naves, esas granjas ya, eso es una cosa que en 3 meses te tiran cientos de miles de pollos. Tú tendrías la forma de producir gatos a esa misma velocidad. Aparte, la carne... Espérate, porque tú eres un hombre inteligente. Aparte, la carne de gato debe ser...
3: Es medicinal.
4: Es más magra porque el gato generalmente es flaco. No tiene mucha masa. Entonces, ¿de qué lado es esa masa que te dan en esos restaurantes que tú dices?
3: ¿Cuál es más puerco?
4: Analízalo,
3: ¿el gato o el pato? ¿El pato come el catarro? ¿Como el catarro el pato?
4: Espérate. El pato puede comerse un catarro, pero el gato se come un ratón.
3: Sí.
4: Y el ratón es... en su cuerpo habita la leptospirosis.
3: ¿Y el catarro?
4: Eso te puede matar.
3: ¿El catarro?
4: El catarro. Tú ves a una loca.

0: dijo que se vendía?
1: Es que tú eres del 90 para acá.
0: ¿Que se vendía qué?
1: Que en todos los barrios se cocinaba gato, macho, en la capital, al menos en la capital.
0: Maestro, eso era uno loco que hacían sí, eso por chelcha, pero no eso lo que estoy diciendo que no es costumbre.
1: Donde te vivían lo hacían, lo que pasa es que este no era de nada.
0: Que eso no es costumbre, lo que yo estoy diciendo.
2: Eso fue una sola vez que eso.
1: Oye,
2: que
1: oye cada vez que se perdió una pecosa en Cristo Rey, adivina quién se le pegaba. A Radamés.
0: Mira, yo he hecho el cuento.
1: El medio,
0: yo he hecho el cuento aquí, que en otras ocasiones, que una vez vi esa, no que lo vi hacer, sino que supe del chisme. Ajá. Porque unos vecinos que eran medio tiguerones se mudaron en el barrio y eran medio tiguerones y siempre vivían con un can. Y las viejas de mi sector comenzaron a criticar que ese me entra y sale, que la gente, que las mujeres, que el diablo. Y esos tipos hicieron un perro guisado y le mandaron, le repartieron a toda esa vieja. Pero fue como una forma de vengarse de toda esa vieja. Y eso luego se supo que era perro. Por eso lo supe. Pero fue una sola vez. Eso no es cultural, no es costumbre de la República Dominicana.
2: ¿Te da el chuñangá?
0: No, nosotros, sí. Nosotros no nos metíamos en ese show. Oye, nosotros no nos mandaron.
1: Los tigres.
0: Además, mi papá siempre ha sido muy orgulloso por ese tipo de cosas. No orgulloso, sino que en mi casa nunca faltaba.
2: Cuidadoso para recibir donaciones.
0: Para recibir vaina de gente. No.
1: Los tigres de los barrios son tan tal que estando yo en España se comieron un gato que había en mi casa. Cuando el papá mío se enteró, los tigres se sentaban en un palo afuera, hace cuento. Él bajó a plan piloto cuando eso estaba mansueta ahí. Y mandó una perrera en la noche y se llevan casi medio barrio entero.
0: Porque eso no era
1: por
0: normal.
1: Por ese gato.
0: Porque eso no era
1: pero
0: normal.
1: Pero se lo comían.
0: Yo no estoy. Pero vuelvo y repito.
1: Ajá.
0: Yo no estoy diciendo que no existiera. Que se comían un gato un día. Pero culturalmente no es, no es nuestro.
1: Eso era por deporte que lo hacían esos tigres.
0: Bueno, todas eso lo hacían ustedes de los sucios viejos que eran. Buenos días.
3: Buenos días a ustedes.
0: Adelante.
3: Mira, macho, lo lamentable que Vitico haya quien le haga coro también.
1: Porque... Sí, no, en esos tiempos sí.
0: Para que sepa. Para que sepa.
3: Tenemos que estar claros. La población de gatos en Dominicana mermó después de la afluencia de los vecinos en nuestro país. ¿Se aparecen algunos asquerosos? Claro. Pero no vamos a hablar de que el dominicano.
0: No, hombre.
3: Aparecen gente. Porque ya la carne se sobra, por Dios.
0: Ahora. Por favor, siempre.
3: No, la gente ha criado Vitico todo el tiempo, su gallina en los campos.
0: Venga acá.
3: Su puerquito y su chivo para suplir sus necesidades.
0: Claro.
3: Venga, macho, con relación al pez,
0: al pleco.
3: Sí, mira, hay un muchacho en La Vega, en el río Camus, que está haciendo una obra.
0: Lo he visto en YouTube, sí.
3: Es digna de elogiarla, oye, sí. Muchacho. Claro, le está claro, porque el problema es que ese pez se come los huevecillos de todos los otros peces. Acaba con todo, jaiba, con todo, acaba. Entonces es una cuestión que se reproduce vertiginosamente, pero yo veo cómo ellos lo arreglan también y se ve un manjar, o sea, y el sabor parece que no es malo, porque no es otra línea. Dice que lo que está tratando, es por carretilla que lo saca y tanque, está tratando de mermar la población de ese pez. Pero que es imposible acabarlo. Ahora, ¿qué hace él? Él tiene un estanque ahí que le sufre. No alevine, no. Pese ya criado.
0: Ajá.
3: Tilapia.
0: Sí.
3: Está poblando el río Camus de tilapia. Una cosa que yo siempre
0: eso pensaba, está bien.
3: Ya, tanto que hablamos y que medio ambiente. Mira, yo soy oriundo de la sierra. Y allá al río Bao, yo me acuerdo que estando yo chiquito, mi papá iba a pescar y traía 10 y 12 dajados, mejor pez de agua dulce que hay. Y eso desapareció.
0: Pero oye una cosa, ¿tú sabes quién es, qué fue lo que desapareció el dajado y la misma anguila? Fue la tilapia, porque es que son depredadores naturales, ¿me entiendes? La tilapia, sí, que es prima lejana de la piraña.
1: Ajá.
0: También hacía lo propio, aunque no en la proporción que lo está haciendo el pleco, porque el pleco subyace, es un pez que se mantiene a ras del fondo y se come todos los huevecillos, entonces por eso está acabando con esa cantidad de tilapia, lo está disminuyendo, ¿eh?
3: La población de peces sí, la destruye, pero está bien, estoy de acuerdo contigo, porque es la supervivencia.
0: Sí.
3: Pero ¿qué pasa? Allá, oye, ¿qué hacían desaprensivos? Y yo me acuerdo de eso, tenía buen tamaño. En Bao, los pozos grandes, los charcos grandes.

0: grande que había pescado, preparaban una el tipo dinamita, una botella.
1: El veneno,
2: sí. Ah, sí.
0: No, la preparaban y explotaba y ellos salían a flote y eso fue acabando. No había control. Ahora, yo pienso que debe llegar alguien a medio ambiente que se empeñe. Yo vi esa vez las matas en el río Amina, que dice prohibido la pesca, Secretaría de Estado de Medio Ambiente. Entonces yo creo que repoblar, como está haciendo ese muchacho, los ríos de nuestro país.
2: Ojalá.
0: Y tratar de tener control. Ojalá que aparezca alguien que se empeñe, porque oye, no hay cosa más divertida y más sana y que es más relajante que tú coger a tirar anzuelo a un río y cosas.
2: Así es. Gracias, mi querida conciencia. ¿Tú sabes qué? Porque hay cosas que traen sus beneficios y traen sus problemas.
1: Ajá.
2: La tilapia fue introducida al país en los tiempos de Trujillo porque Trujillo la importó a República Dominicana para que la gente comiera, porque se reproducían rápido. Habían muchos peces, habían otras especies, pero tenía una particularidad la tilapia, tiene buena masa, se da en agua dulce y se multiplica rápido. Pero entonces esa especie terminó comiéndose la especie más pequeña, los huevillos de las más pequeñas.
1: Pues un ejemplo, en el lago Enriquillo, que es lo que le queda cerca a lo conozco mío ahí. Ahí se dan una morena grande. Eso está lleno de tilapia ahí.
2: Ya.
1: Lo que es el lago Enriquillo y el...
2: Lo que tú recuerdas.
1: No.
2: Ahora es pleco lo que hay. Vitico, es que están...
1: ¿En el lago Enriquillo?
2: En donde quiera. Eso está minado. Pero aquí también, en la Florida, en México tienen el mismo problema con los plecos. Hay una invasión de
1: ese pez. O sea, que lo están comiendo entonces la gente ahora, los plecos.
2: Se comen los plecos. Hay gente que los está preparando, pero hay otras personas que no les gusta ni pescarlo. Porque tiran una atarraya y de 100 peces que suben, hay 80 que son de esa especie. Para que tú lo sepas.
1: Oye, eso.
2: Así está. Es preocupante. Pero en República Dominicana hay unas frituras y una cuestión que lo están haciendo. Lo hacen, tú sabes, como albóndigas.
1: ¿Qué?
2: Croquetas. Sí, muelen la
1: carne. Patruquía, para que la gente
2: Patruquía, no, pero es pleco lo que tú estás comiendo. Y supuestamente es bueno de sabor. Es bueno.
1: Hasta que se intoxiquen pal, ¿no? ¿Verdad?
2: ¿Y por qué tienen que intoxicarse? Eso fue la experiencia tuya, Vitico.
1: No, que fui a Montecristi con un combo y se envenenan. Éramos 14 y se envenenan 3.
2: Pero eso fue un día que ese pecado malo que
1: comieron
2: le brindaron
1: un
2: ustedes.
1: Pecado.
2: No, ¿qué estaba pasando?
1: Acuérdate que en estos días se envenenaron la mamá y el hijo que en un Airbnb fue que fueron a comer a Boca Chica.
2: Eso está en investigación. No, después el restaurante lo descargaron. Se hizo la investigación y no tuvo nada que ver lo que comieron.
3: No, él dice que fue por intoxicación de
2: monóxido. Exacto, fue otra cosa. No fue
1: los pecados que
2: se agotaron. No, para nada. Señores, vamos a hacer una pausa. Tengo que hacer un corte. Vengo rapidito. Este es el antidepre de la mañana.
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1: Oye, I'm here for the fun.
2: Así mismo, acá están los muchachitos, los que hacen posible una mañana más positiva. Son los del Antidepre de la mañana por Latina. Buenos días, hola. Vamos rápido a darte esta recomendación. 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
3: Vamos a tener que ese día que sacar a Soto de aquí de la cabina.
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3: El pollo.
2: Sí, sí. Buenos días, Antidepo.
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5: Bueno, buenos días, Robert Morillo de nuevo.
2: Dime, Robert.
5: Oye, entonces ahora tenemos otro lugar para el Alambé.
2: Ya lo saben. No, porque ustedes piensan que aquí todo es Lambiendo, no es para Alambé.
5: Oye, macho, no sé lo que tú dices, pero con lo que estaba diciendo, lo que estaba hablando ahorita, la población de gato aquí en Redding es grandísima. Yo voy a tener que empezar a comer gato porque hay gato por todos lados.
2: No, pero la verdad es que tú no te respetas, Robert.
5: En los Alcarrizos comíamos gato.
2: Oye, ahora.
4: Dile a Macho, él dice que no, sucio. que eso nunca ha existido.
5: Muchachones, pasen buen fin de semana. Dios los bendiga.
2: Gracias, igual. Sucio. Buen sucio. Buen día.
5: Buenos días.
2: Cuente. Hey.
5: Óyeme, en el pueblo mío había un tipo que le decían perro pelado, ya tú puedes saber. Óyeme, era de una familia pobre, tú sabes.
2: Ajá.
5: Y ese tipo compró perro un pelado. Pollo que se lo vendieron en especial y agarró y llevó el pollo a la mujer. Oye, él hablaba así: mira, mujer, te trajo un pollo. Pechugueame, muléate tú, aléame y pichurréame los muchachos, pluméame el patio y mandongueame el perro. se comieron el pollo.
2: Ay.
5: Y el muchacho le cayó mal y lo llevaron al médico y le diagnosticaron gastroenteritis.
2: Claro.
4: El DH.
5: Y el doctor le dijo, cuando la mujer, el doctor le dijo a Pedro Pelado eso, el hombre cogió con la mujer virado. Diablo, ¿de dónde diablo tú sacaste un gato? ¿Y de dónde que tú me estás hablando? El doctor me dijo que tú le diste un gato enterito al muchacho, por eso que está así.
4: Muy bueno.
2: Muy bueno. Un gato enterito.
3: Sí, enterito.
2: Gato enterito. Gato
4: con
2: enterito.
4: Uniforme.
2: Fue bueno, hay que decirlo.
3: Está buena esa.
2: Está bueno.
3: Gato enterito, que es realmente como se le llama a la diarrea.
2: Bueno. Sí, sí. Ay, Dios mío. Miren, no quiero irme sin pasarle por arribita esto. Nueva York acaba de congelar los alquileres de casi 1,000,000 de viviendas, que era la principal promesa de Mandani.
3: Está bien eso, macho.
2: O sea, lo logró. El organismo de la alcaldía suspendió con esta medida los aumentos para los contratos de alquiler de 1 y 2 años. ¿Un logro?
3: Sí, pero llegó tardío, porque cuando él hizo el anuncio, todo el mundo lo que hizo fue, para prevenir la situación, aumentar su... Claro, macho, lógicamente.
2: Aumentaron.
3: Entonces ahora al fijar,
2: se quedó así.
3: ¿Por qué no dijo, es retroactivo?
2: No, ahí no. Porque las leyes no tienen carácter retroactivo. El Consejo de Regulación de Alquileres de Nueva York votó a favor de congelar los alquileres de casi 1,000,000 de apartamentos cuya renta está regulada, promesa central de la campaña del alcalde Zoran Mandani. El organismo de la alcaldía suspendió con esta medida los aumentos para contratos de alquiler de 1 y 2 años, una regulación que afecta al 40% de todos los apartamentos de 5 distritos, detalló el New York Times. Es decir que una victoria. Dice Radame que no es gran cosa porque ya ellos lo habían subido, pero por lo menos cumple con su palabra.
3: No, y a partir de ahora ya le ponen un freno realmente a los aumentos. O sea, que se quedó ahí.
2: Pero ya el golpe está... Taza.
3: Ya, el efecto ya...
4: ¿Y entonces qué tienen que ser los adrianistas? Apoyar a la muchachita ahora, porque imagínate, no hay más nada.
2: Los adrianistas están feos para la foto.
4: Sí, hay que apoyar a la muchachita. No hay más nada.
2: ¿Por qué?
4: Porque está en el Alto Manhattan, bueno, y ella puede que...
2: No, los demócratas la apoyarán porque ellos son fuertes en ese distrito.
4: En ese distrito, ajá.
2: Así que apóyenla, punto. Eso es todo.
4: ¿Usted no la apoyaría?
2: No.
4: ¿Por qué?
2: Porque no. Es obligado.
3: ¿Tú no, la, no tú la apoyarías físicamente? Apoya.
2: Tampoco, ni
4: no apoya ni a vaca.
2: Ni físicamente. No. Ella no cuenta con mi apoyo. Como tampoco lo contaba Adriano. Yo no apoyo a Adriano.
3: ¿Tampoco?
2: No, tampoco.
3: ¿Ninguno de los dos?
2: Ninguno de los dos.
3: ¿Y por qué?
2: Porque no. Lo
4: no
2: que
4: hizo
2: ellos,
4: nada.
2: Lo que ellos expresan no me llega.
4: ¿Tú ves?
2: Porque es democracia.
4: Ay,
2: o sea, lo que ellos enarbolan.
4: Y él pensaba que sí.
2: Lo que ellos enarbolan no me. Nunca me ha.
4: Radamés pensaba que tú apoyabas a Adriano.
2: No, yo no.
3: Sí, porque es raro o uno o lo, el otro.
4: Ninguno.
2: No, es que no. Y es obligado.
4: Ya, tú ves.
2: No, obligado. Habían más. Y ahí también están los republicanos del otro lado. O sea, no es obligatorio.
3: Ninguno, entonces.
2: No, ninguno. Yo ahí voto por ninguno.
3: Cuidado con esa vaina y ninguno. ¿Te recuerdas cuando era muchacho en la escuela?
2: Sí.
3: Que te ponían dos vainas en un
2: este
3: papel.
2: ¿Este o este?
3: ¿Cuál tú quieres? ¿Este o este? Y tú decías, no, ninguno. Entonces le daban la vuelta a la página ninguno. Y ninguno era grandísimo.
2: Exactamente. Ay. Ya está bueno. Y el cuento de la policía, ¿verdad? De los chuchos. ¿Con cuál es que usted quiere que le den? ¿Con este o con ninguno?
3: Ah, sí.
2: No, con ninguno. Búscame a ninguno.
3: Pero ahora que toca ese tema de la policía, ¿tú sabes que en la policía prohibieron, está prohibido el sobrepeso?
2: Ajá.
3: Sí.
2: ¿Desde cuándo?
3: Te votan si te da sobrepeso. Pero hace una semana.
2: ¿Quién? Pero sí. Hay un coronel allá que es jefe de. Estaba en Moca, ¿te acuerdas? Sí. Después lo mandan para Santiago.
4: Sí.
2: Es un tanque guerra de gol.
4: Así no, que le dicen tanque guerra.
3: Pero ahora no. Ahora cogieron uno con 271 kilos y a los dos lo suspendieron y lo botaron.
2: Libra será.
3: Kilo.
2: No, 271 kilos es una cosa.
4: Sí.
3: No entendiste.
4: Ese de Moca.
2: Ah, ya. Muy bueno.
4: Bueno, está lúcido.
2: Muy bueno, está lúcido.
4: Es que Soto no lo deja desarrollar, ¿ves?
2: Pero el chiste fue bueno.
3: Y lo votaron por eso.
2: Lo votaron.
3: Pero el peso está prohibido.
4: Ese gordo, pero el liviano, corre muchísimo. Tanque guerra se llama el de
2: ese sí.
4: El de Moca.
2: Sí. Señores, vámonos. Ya está bueno. Buen fin de semana. Dale, mi querido Monchi Cadena, que hoy es viernes, dice Monchi Cadena, se lo recuerda a ustedes para que se pongan en ambiente. Dejen ese truño porque
4: hoy es viernes. Hoy es viernes. Hoy es viernes.
2: Por lo tanto, le invito a disfrutar porque hoy es viernes y el lunes nos reencontramos por esta Latina con el antidepre de la mañana. El que usted prefiere porque había una anemia en la radio en Pensilvania.
4: ¿Qué era lo que había, muchachos?
6: Una.

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0: Oye, coleccionista típico. Hay un amigo mío que se fue para Nueva York y la mujer vive aquí en Dominicana y tiene 4 días desaparecida. ¿Cómo? Entonces yo le voy a preguntar al amigo mío dónde está la mujer, porque él lo sabe, pero no ha dicho nada. ¿Que dónde está la mujer tuya?
1: Para la villa con un primo.
0: ¿Cómo así que con un primo?
1: Para la villa con un primo.
0: Eso está raro.

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0: Oye, coleccionista típico. Hay un amigo mío que se fue para Nueva York y la mujer vive aquí en Dominicana y tiene 4 días desaparecida. ¿Cómo? Entonces yo le voy a preguntar al amigo mío dónde es que está la mujer, porque él lo sabe, pero no ha dicho nada. ¿Que dónde está la mujer tuya?
1: Para la villa con un primo.
0: ¿Cómo así que con un primo?
1: Para la villa con un primo.
0: Eso está raro.

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0: Oye, coleccionista típico, hay un amigo mío que se fue para Nueva York y la mujer vive aquí en Dominicana y tiene 4 días desaparecida.
1: ¿Cómo?
0: Entonces yo le voy a preguntar al amigo mío dónde está la mujer, porque él lo sabe, pero no ha dicho nada. ¿Que dónde está la mujer tuya?
2: Para la villa con un primo.
0: ¿Cómo así que con un primo?
2: Para la villa con un primo.
0: Eso está raro.

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0: señores.
1: ¿Y cómo es que nos llamamos? ¡Código Urbano!
0: Señores, tenemos un equipo bien grande, talentoso aquí, empezando por uno de los Mayimbe. Gracias, soy yo. Gracias, muy bien.
1: Caramba, tan temprano y comenzamos.
0: Sí, sí, sí, sí. Señores, tenemos al profe. Al profe.
2: Ey, ese no estaba la semana pasada, es.
0: Velo ahí, velo ahí, velo ahí. Velo ahí. El profe, profe, ya, el profe. ¡Un aplauso para el profe!
1: ¡El profe! ¡El profe,
0: sin censura!
3: Señores.
0: Es la tuya ahí.
3: ¿Esa? Ay, sí. Me está cogiendo la barriga.
0: Dale,
3: miren,
0: dale.
3: Ustedes saben que yo lo que voy a esperar es que ustedes digan, urbanos son ustedes. Yo lo que les voy a hacer coro, recuérdenlo, que estoy tímido.
0: No, tú haces lo que tú quieras,
3: tato,
0: caballo.
3: Tato.
0: Lo que tú quieras. Flo Celestia en la casa.
4: You know, baby. Tú sabes, estamos activos hoy. Con los poderes.
0: ¿Qué fue? ¿Estás desanimado, mijo?
4: No, ustedes se callaron la boca cuando yo hablé. ¿Qué es lo que?
2: A la cuenta de 3 se me activa todo el mundo. ¿Qué es lo que está pasando? Vamos a esto.
4: Se le fue. Ey, se le fue la luz, Pupi. ¿Qué es lo que pasa?
0: No, no, no, a mí no se me fue, yo estoy aquí. También tenemos, señores, el mago.
2: Bendiciones.
4: ¿Cómo dema ahí? Porque cuando yo entré se callaron ustedes.
0: No, porque
4: no,
0: me voy, me voy.
2: No.
0: Para que esté claro, yo estaba pendiente a macho.
4: ¿El qué? Está raro tú.
0: No.
4: Tú estabas pendiente a un macho.
0: Lo que pasa es que
4: tú estabas pendiente a un macho.
0: A macho, macho. Ella anda bonito porque iba de aquí a comer a unos 15, una vaina. Oh. Y si no la menciona, señores, DJ Franklin.
2: En la casa, el loco.
1: Por aquí tú sabes.
0: Un aplauso también para él.
1: Pero aquí hay Demi, ¿qué? Bueno, señores, comenzando la terminando la semana, porque ya es viernes, un poquito triste. Mucha noticia triste esta semana. Pero estamos acá para darle un poquito triste y un poquito de alegría también.
0: Bueno, parece que el hombre no comió. No comió. Vamos con lo triste. Vamos arriba, señores. Sean ustedes bienvenidos aquí a Código Urbano en Latina FM. Todo abrazo fuerte, abrazo y toda esa vaina. Vamos
2: arriba. Claro, también.
0: Tenemos también en los platos macho macho. Y tenemos también. Ah, pero que no se me queda este hombre. Dámele cámara, que me gusta quitar el lado mío. Me gusta.
2: Radamel, suéltalo, Pitbull, Radamel. Suéltalo.
5: La luz molesta.
0: Sí, sí, le hace una vaina a la cámara ya, una peteceta. Vamos con los comentarios, señores. Tenemos algo bueno, tenemos segmento para que ustedes escuchen y se queden bacanos. Pero un saludito a la gente de Reading, Scranton, ¿dónde más se peda?
2: Allentown, Pensilvania también.
1: En Allentown también pueden escucharnos, en Allentown por la 106.5 FM, en Reading por la 107.1 FM y en Allentown por la 107.9 FM Latina.
0: Señores, yo les tengo un chisme.
1: ¿Cómo?
2: ¿Cómo?
1: ¿Temprano?
0: Sí.
2: Vamos a empezar chimeando de una vez, hermano.
0: Vamos a empezar por ahí.
3: Eso te gusta.
0: Para que ustedes estén claros de la situación, la gente de Macho Macho, de aquí en la mañana, dijeron, ellos no nos van a dar por los tobillos a nosotros.
2: Es que no, por los tobillos no. No, por los tobillos.
0: Dijeron eso. Vamos a demostrar. Sí, oye, Soto me lo dijo.
6: No sea venenoso.
0: Soto Quilate me lo dijo. Soto Quilate, pero no, es que ellos son los papás de nosotros.
2: Mira, te digo algo, hermano. Nosotros entendemos de que cada quien tiene su talento, cada quien tiene su tipo de público diferente. Yo soy una persona amable, amigable, pero también entiendo que nosotros somos una cabra y ellos también, ¿entiendes? Entonces, aquí cada persona tiene un horario diferente y va a demostrar lo que sabe. Y nosotros rompemos también. Vamos a esto.
0: Empecemos a enviarle, señores, compartir este link de YouTube, Código Urbano, a la gente de nosotros. Claro, empiezan a mandar. Señores, tenemos fuertes declaraciones que vamos a empezar con el mago, porque hay unas declaraciones sobre Sico Cario.
2: Sí, hermano, sobre Sico Cario hubo un tema que ya tocamos la semana pasada y hoy vamos a revivir un poco la historia porque ya tenemos varias pruebas y declaraciones contundentes, porque nosotros somos personas que hablamos con prueba contundente de lo que está sucediendo. Sobre la información de que Sico Cario estuvo en Africano con mi barrio, tengo declaraciones ya contundentes aquí, donde la esposa de Sico Cario, tuve una conversación con ella, me comuniqué con ella, también tuve una conexión directa con el hermano Africano con mi barrio, que no pude tener conexión ahora mismo en vivo para que ustedes puedan escuchar todo lo sucedido con Sico Cario, porque ustedes saben que Africano con mi barrio es una persona que para muy ocupado. Africano con mi barrio, en esa institución que él tiene de ayudar a los jóvenes, adicto a las drogas, está completamente haciendo un trabajo y está busy, como entendemos aquí en Estados Unidos, muy busy.
0: La semana pasada tuvimos en ese mismo tema y lo desglosamos. Pero quiero darle a entender, señores, Africano con mi barrio está haciendo un buen trabajo, donde está siendo criticado por Nuria Piera. Y todo el mundo ha salido a dar la cara por él.
2: Sí, se han comido a Africano con mi barrio letalmente. Hay un merengue por ahí de un joven talentoso que salió con un merengue. Dice, soy de campo, se llama el muchacho, que está tirándole a Nuria directamente. Sí, dice que Nuria tiene un punto, dice el merengue. Atento, mi gente de Tito, viene entrevista para ese joven. Y quiero traerlo aquí a esta cabina también, para que él dé sus declaraciones de qué él opina sobre Nuria y Africano. Vamos a escuchar a ese joven también, pronto.
0: Claro, vamos a escuchar. Señores, tenemos el profe Show, que me gusta que el profe siempre da unas opiniones con esos temas así.
3: Mira, vamos a hablar de la esposa de Sico Cario.
2: Ay,
3: en realidad.
1: En serio.
3: Tú sabes que hay algo que yo vi fuera de cámara, que yo sé que quizás sea prematuro para meterle este tema a la gente, pero si usted le come la mujer a un preso, o a un tipo que está usando droga y está rompiendo vicio, eso trae mala suerte. El código de la calle dice que usted está azarado. Ese chamaquito estuviste echándole coro, dije, echándole burla a Sico Cario.
2: A Sico Cario, sí.
3: Ese no dura 6 meses sin estar preso. Sí. Y a según tú te comes una mujer ajena de un chamaco que está en el piso tirado, haciendo leña del árbol caído, eso azara, loco, en la calle. Te lo digo porque yo me comí par de muere de preso.
2: Mira, hermano, wey, hermano, por favor. No, profe.
1: Cierren esa puerta.
2: Profe, no.
4: Pero, profe, tranquilo.
2: Mira, tranquilo. Wey, tu primer día aquí, profe, ya tú vas a hacer tu tollo. Hoy. No. Un problema.
3: Estoy indignado.
2: ¿Está indignado?
3: Estoy indignado.
5: Wow. Pero amplía ese término de cuando uno se come una mujer ajena.
3: Mira, si tú te comes la mujer. Del preso. Si tú te comes, mira, si un jefe se come la mujer de un empleado, se azara. Pero si el empleado se come la mujer del jefe, hasta Dios lo bendice.
2: No. Sí, porque, oye, consigue una posición, sube hasta de nivel, oíste. Termina siendo supervisor de la compañía.
4: Asciende. Entonces, aunque sea en la jipeta de la mujer, pero asciende.
2: Asciende.
4: Claro.
2: Flow, escucha qué es lo que pasa. Yo le enseñé un video al profe sobre ese tema, estábamos hablando detrás de cámara ahorita, donde hay un influencer que muchas personas conocen. No puedo presentar su cara, no puedo, porque tengo que cuidar, tú sabes. Pero el que lo escuche ahora va a saber quién es. Yo tengo el video aquí directamente. Aquí no vamos a adivinar. Escuchen la palabra de este influencer mientras está en una cabaña con la mujer del Sico Cario. Escuchen bien. Él está en una cabaña con la mujer del Sico Cario y envía contundentes mensajes por WhatsApp y las redes sociales, por todo el estado. Eso estaba ya, tú sabes, viral. Escuchen ahí. Vamos a ponerlo aquí.
6: Te recupera. Yo le voy a cuidar a la novia.
7: Sico Cario, llévate de mí.
6: Sico Cario no va a hacer nada. Te la tengo que cuidar. Sico Cario, de todo voy a hacer con ella. Voy a hacer de todo con ella hoy.
7: Somos amiguitos.
6: Somos hermanitos, dile yo, hermanito. Hermanito con derecho. Sico Cario, recupérate que te la tengo guardada.
2: Ya tú sabes.
1: Hermanito de leche.
2: Oye, pero oye el otro, oye.
7: Muy
2: ahí se escucha la mujer de él.
6: El Sico Cario no va por ahí.
2: El Sico Cario no va por ahí, le dice el chamaquito. Él dice que es demasiado malo para él. Ella dice que es demasiado malo para él. Pero luego hay otros videos que no lo podemos presentar por aquí. Síganos en OnlyFans para que puedan escuchar ese. Porque está demasiado fuerte. Está fuerte, ¿oíste?
0: Mira, ya eso es otra vuelta.
2: Está fuerte.
0: Ya eso es otra vuelta.
2: ¿Qué hago? Ahora, yo me atrevo a hacer algo, profe. Oíste, dámele el tono al profe, que le voy a decir algo. Profe, a ti te gusta sacar chispa con los temas. Y yo me voy a tomar el atrevimiento de llamar ahora en vivo a la esposa de Sico Cario.
3: Llámala, que le voy a coger su información.
2: No, porque. Oye, déjame ver si me copia.
4: Espera, ¿tú le vas a coger la información? ¿O quieres ser como el influencer que estaba ahí? ¿Qué es lo que tú quieres ser?
3: No, que a mí yo soy un hombre ya de 50 y picante de años. Yo me gusta ya aconsejar a la juventud, no es atrás de nada, de verdad. Yo no soy así.
0: ¿A que no la llama?
2: Yo la estoy llamando. Déjame que me copie. Le voy a escribir un mensaje ahora mismo aquí. Me dijo que está saliendo ahora mismo del gimnasio. Dame un segundito. Yo la voy a meter para acá. Así que no se me preocupen. Sigan hablando del tema de Sicocario.
0: Profe.
2: Que yo le voy a dar ahora mismo.
0: Profe, ¿qué tú crees a esa mujer en el gimnasio?
3: Pero qué decía, pero el ejercicio ya le hicieron a ella. Una mujer que anda en la calle, cabaña en cabaña, ya no tiene que hacer ni pierna. Porque ese sub y baja es lo mismo que hacer pierna. Nada más tiene que hacer brazo y espalda, porque todo lo otro de pierna.
2: Ay, mi madre. Dios mío. Ella me dice que en un momento va a estar con nosotros. Está saliendo ahora mismo del gimnasio. Yo la voy a llamar en un rato cuando ella me conteste, porque parece que no tiene internet. No están dando para el paquetico a muchachos.
1: Bueno. Señores, recordando que para comunicarse con nosotros nos pueden llamar al número 610-285-1870. Nuevamente, 610-285-1870.
2: Ya ustedes saben, están abiertos para hacer cualquier tipo de pregunta sobre eso, de la situación de Sicocario, sobre qué opinan con el tema de la esposa de Sicocario. Y sobre lo que está sucediendo ahora mismo en el movimiento urbano. Mucha loquera. Los tigres cogiéndose a las mujeres. Un tro de vaina. Así que pendiente con
0: Flow,
2: eso.
0: Flow, tú que eres artista y sales a cantar de discoteca y toda esa vuelta. Dime, ¿cómo tú te sentirías en una situación así?
4: Pero yo siendo ¿quién?
0: Artista.
4: Claro.
0: Artista, porque tú eres artista.
4: No,
0: y tú salías a cantar.
4: Pero tienes que especificar.
0: Y tú salías a cantar y tú dejas a tu mujer allá. ¿Qué tú hicieras en esa vuelta?
4: O sea, yo vengo siendo el Sicocario, hola.
1: No. Yo le voy a hacer la pregunta en modo urbano. ¿Cómo tú te sentirías que tú salgas a cantar y la mujer tuya se quede cantando en la casa?
4: Bueno.
2: Ay.
4: Ay, bobo.
2: Ay.
4: Ay, bobo.
2: Ay.
4: Ay,
2: bobina, pa.
4: Ay, bobo. Ay, bobo. Ay, bobo.
2: Bueno, esos tigres.
0: Es como que se quedó plantado ahí, no quiso contestar. Mira, y no quiso contestar.
1: Ah, pero se puso rojo, ¿y qué fue?
3: El 90% de los artistas urbanos, el 90% le pegan cuernos. Eso es sin sacar ninguno, vamos a suponer. Te voy a explicar por qué. El hombre que es artista mayormente no puede andar con la mujer.
2: Perdóname que te interrumpa. Yo tengo una persona aquí en línea que le voy a preguntar también sobre eso, pero. Voy a hacerle varias preguntas también, ya que ustedes conocen a esta persona y ustedes saben que el que sabe quién es esta persona no miente ni anda dando cotorra en las redes sociales, porque es un artista muy conocido. Bien. Bendiciones y denle la bienvenida a Químico Ultra Mega.
4: ¡Es mío! ¡Saludos,
2: hermano! Espere, denme un segundito ahí para que lo escuchen bien. Estamos en vivo, hermano. Latina FM.
8: Estamos activos, bendito. Bendiciones para todo el equipo.
4: Bendiciones.
0: Bendiciones. Químico. El pupilo de este lado.
8: Mío, bendiciones. Mío ese barbero.
0: Mío. No. Pero es el otro pupilo. Este es el barbero.
2: No. Es pupilo de Código Urbano. Él sabe qué pasa.
8: De Código Urbano, mi hermano de la emisora.
0: Claro. Y Químico. En verdad, no te voy a lamber, no sé lamber, pero tú eres mío desde que tú empezaste.
2: Hey,
8: no,
2: hey.
8: Gracias, ¿verdad? Por el apoyo.
2: Químico, hermano, estamos tocando un tema sobre algo que yo quiero que usted dé su opinión, porque yo sé que cuando viene a ver usted no tiene que ver con eso, pero usted es una persona que sabe todo lo que pasa en el movimiento. El tema era sobre Sicocario, que Sicocario estaba con Africano con Mi Barrio y pasó una situación de que no sé si fue que se retiró, él se fue o lo sacaron. ¿Qué fue? ¿Qué tú entiendes que pasó ahí, hermano?
8: Bueno, en realidad lo primero fue que el Sicocario, ustedes saben que Africano con Mi Barrio se lo llevó para ayudarlo. Fue muy bien el comportamiento del Sicocario, lo primero. Luego Africano con Mi Barrio le da la salida. Si él está preparado para salir, porque tú sabes que Sicocario es un artista y tiene que seguir trabajando.
2: Exacto.
8: Y nosotros lo vimos, confiamos en él, lo vimos muy bonito, lo vimos realizado. Y bueno, se le permitió salir del centro. Pero cuando se le permite salir del centro, el tipo lo que se vuelve loco de nuevo. Y te voy a decir algo, no es culpa del centro. Esto es algo que el centro te ayuda, tú sabes, un 60%, pero el 40% eres tú que tienes que ponerlo de tu parte.
2: Entiendo.
4: Eso es así.
2: Sobre el tema químico que hay, que después que él salió de ahí, dicen la mala lengua, y sobre algo que pudimos ver en la plataforma de las redes sociales, Instagram, dicen que fue el mismo Africano, lo publicó. Dice que fue por el artista Dowell King, que salieron a hacer una canción por un estudio, y el artista Dowell King le dio estupefaciente para que él consumiera. ¿Es real eso?
8: Bueno, no sé de eso. Para eso yo tendría que llamar a Dowell King y preguntarle. Pero sí, yo sé que Sicocario ha estado en varios centros, la mano en el centro de Africano, y ha durado hasta 6 meses en centro, y cuando él sale, ya tú sabes, la gente lo ve loqueando de nuevo, porque es que él no pone de su parte.
2: Ok, Africano y Rescatador ¿Son la misma compañía o distinta compañía?
8: Son distintas compañías, son distintas compañías. Africano con mi barrio es una y el rescatador es otra.
2: Ok, para abrir la mente para que los muchachos sepan y para que los muchachos hagan su pregunta ahora, tú reconoces más sobre Rescatador, me imagino, porque creo que ese es tu hermano.
8: Sí, sobre los dos, pero tengo mucho acercamiento con el Rescatador, tú sabes.
2: Ok, aquí Flow Celestial tiene la pregunta.
8: En el centro donde se encontraba Dillon Baby, donde se encuentra el segunda de Arcángel, ahí hay mucho, él ha hecho mucho, en verdad.
2: Ok. En realidad, la última pregunta sobre lo del centro de Rescatador. ¿Qué tú entiendes que pasó con el artista Dillon Baby? Supuestamente Dillon Baby volvió otra vez a consumir droga, anda en la calle Rulay otra vez, después de salir del centro.
8: Bueno, yo lo vi que después del centro, el Dillon Baby agarró. Mira, decía, tú sabes que no podemos privar de su libertad.
2: Exacto.
8: A una persona que no haya hecho nada, tú sabes.
2: Uh-huh.
8: Ahora, esa persona como Dillon Baby, el Rescatador lo agarra, va y lo rescata, lo mete en el centro, y no te voy a mentir que cuando estaba en el centro estaba demasiado bien, porque aquí en el centro no se le permite consumir droga, no va a tener acceso a la droga, lo que va a estar es medicándose, en comunión con los amigos y comiendo bien, porque el loco lo atiende bien. Ahora, cuando tú sales de ahí, ya tú tienes que salir positivamente, a tú no acercarte a los lugares donde amerita el vicio.
2: Exactamente.
8: Pero si tú sabes que el Rescatador te limpió y tú vas para el mismo fogón donde tú estabas metido, usted va a consumir de nuevo.
2: Exactamente. Así mismo. 100% de acuerdo.
4: Así es.
2: Mira, en el entorno que tienen que limpiar. Químico, Flow Celestial tiene una pregunta directamente para ti en lo personal. Quiero que me lo escuche bien. Préstame la atención. Mete mano, hermano.
8: Sí.
4: Químico, hermano, te habla Flow Celestial desde lado. Aquí las personas de Allentown y todo el área del Valle del Lehigh aquí en Estados Unidos quieren saber algo que pasó contigo y queremos que tú lo aclares. Yo creo que ya tú lo aclaraste en un lugar, pero necesitamos que tú se lo aclares a todo este público que te está escuchando. ¿Qué fue realmente lo que pasó contigo, lo que sucedió contigo cuando tú llegaste a RD de la gira exitosa que tuviste por, creo que en Europa.
8: Ajá. En Europa, claro. No, lo que sucedió fue, mira, nosotros los artistas aquí siempre estamos, a cada rato estamos metidos en la fiscalía. No por hacer cosas malas, sino que siempre te están demandando por un tema, o que el espíritu se llenó mal, te demandan, o que tú no faltaste a un evento, te demandan. O sea, siempre nosotros vivimos, siempre la fiscalía es, ya tú sabes,
4: en
8: que
4: el ojo.
8: Poniéndolo de demanda. Entonces, ¿qué pasa? Me pusieron una demanda, yo estando en Europa, me pusieron una cita en la fiscalía y yo no pude asistir porque estaba de gira. Me pusieron la segunda, no pude asistir porque yo me fui. Fue desde noviembre hasta enero para allá, para Europa. Entonces me mandaron la tercera cita, tampoco pude asistir. Entonces yo andaba con mi manager, mi representante, con todo el mundo para allá, con mi equipo de trabajo completo. Ya cuando tú no asistes la tercera cita, entonces el fiscal te solicita inmediatamente.
4: Oye.
8: Entonces al fiscal citarte inmediatamente, se me tiraron, me llevaron donde el fiscal, se solucionó el problema ahí mismo y yo salí de una vez, yo no duré ni media hora preso.
4: ¿Tú sabes por qué yo te hago la pregunta? Porque se estaba especulando aquí en los Estados Unidos de que eso había sido confabulado con tu abogado para hacer ruido y sonido, ya que tú estás trabajando bien firme tu carrera nuevamente, y eso era lo que queremos que tú aclares, ¿me entiendes?
8: No, en realidad no, yo soy una persona que no me presta para eso, tú sabes lo de, y tampoco, tú sabes, tampoco se van a apretar un departamento de D-Cream, se va a apretar de que para tirarme una foto y de que subirla a la página oficial de D-Cream, tú sabes. Eso es cuando es un proceso legal de la procuraduría, que te solicitan desde la procuraduría, usted sabe.
4: Sí, claro.
8: Eso, y de la fiscalía, eso es una solicitud real. No es de que tú no puedes jugar con eso y la policía tampoco puede apretarse.
2: Ok,
4: gracias por
2: la. Dámele la oportunidad al profe.
4: Que vamos a pasar al profe, Químico.
2: Quémame a Químico. Químico, óyeme. Respóndame la rural a ese. ¿Qué es ese?
0: Químico, profe, te dejo saber, Químico, que ese es el profe show.
3: Oye, tú sabes que uno, yo no sé de qué vaina urbana, pero a ti te sigo.
4: Oye, nosotros.
3: Oye, cuando hace mucho Químico hizo un video en un jacuzzi, se rompió el condón.
2: Mira,
3: espérate. Químico, ¿cómo se hace un tipo artista, famoso, elegante, joven y con un penón? Dime, ¿cómo se hace para no
9: para no desgranarse la vida con la mujer? Explícame.
8: No, no, yo no salgo mucho, güey. Yo soy un tipo, tú sabes, con bobo. La mujer mía, lo primero que me dice, mira, tú eres un tigre, que tú no puedes salir a la avenida, porque de que tú sales a la avenida hay bobo, güey. Eso, ella, tú sabes, tengo que despegármela con espátula.
9: Pero
8: salgo al evento, yo salgo al evento y me mantengo en un estudio trancado siempre. Tú me puedes ver, pero en un evento. Incluso si tú ves que aquí en RD se usa mucho lo que son las páginas, que he reconocido, que Flow Calle, que esto, y yo soy el único artista que tú no lo ves saliendo en esos lugares, porque yo no frecuento esos lugares. Tú sabes, yo no voy a una discoteca si voy a cantar.
9: No, manito, gracias, de verdad que uno cree que los artistas se comentó, pero mira que el hombre
4: es humilde.
8: No, yo me comí un milo crío de pollo. Pero tú sabes, todo con una madura bacana.
9: Tato, caballo.
0: Le toca el pulpo.
2: Última pregunta aquí, DJ Franklin de la casa, hermano. Respóndame esa.
1: Un placer. Mira, mi hermano. Oye, estos tigres son fuertes. Dame chime. Oye, Químico, cuéntanos los proyectos futuros que tú tienes.
2: Duro.
8: Bueno, gracias a Dios. Ahora mismo estamos rompiendo con el último tema junto a Ronnie GTA, que va a rumbo 1,000,000 de...
1: Duro.
8: Lleva ya más de 200,000 videos en TikTok también, está prendido. Y esperen algo nuevo también que viene con Ronnie GTA, pero este tema que viene ahora es de él. Él lo va a hacer en su canal.
1: No, hermanito, te necesitamos en la calle, en realidad.
8: Mi próximo lanzamiento ahora en esta semana es con J1.
2: J1, duro.
1: Prendido. Tiene que ser un palo.
2: Después de la salida de Planeta. Químico, mi hermano, muchísimas bendiciones, bro. Gracias.
0: Y la pregunta. Pero está transpirando conmigo.
2: Ahí se rompe.
0: Mago, contrapiró el mago conmigo. ¿Ustedes lo vieron?
2: Tengo una falta, apúntamela. Apúntame.
1: Él dijo que no habla con gente fea.
2: Coño.
9: No, pero.
0: Hubo dema.
9: Eso fue planeado desde temprano.
2: De temprano. El profe y yo estamos
9: cuadrados para eso.
2: Dice la fruta, es un pariguayo.
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1: Vamos arriba,
0: recibo una llamadita. Vamos por aquí, vamos a ver, le doy aquí, pan. Saludos, buenas noches.
10: ¿Qué es lo que es, muchachones? ¿Qué es lo que es?
0: Estamos tranquilos por aquí. ¿Con quién tenemos el honor de hablar?
10: El filósofo de este lado.
0: Aplauso al filósofo. El filósofo, está llamando. El mío. Ordena.
10: Opinamos primero, si me permiten, del Sicocario. Para aportar algo. Todo el artista que tenga un poco de talento, que pueda salir con un tema o dos, necesita alejarse del entorno que sube y buscarse un asesor para que no caiga en nada. ¿Entendiste? Eso pasa con los artistas nuevos de ahora.
1: Pero duro,
10: ¿qué oportunidad para preguntarle a Químico Ultra Mega? ¿Qué pasó con el man Pitel y Wilmer Robert? Dos de los mejores raperos que tiene República Dominicana.
2: Bueno, hermano, yo le puedo decir algo sobre eso. Dame un segundito, mantente ahí, en línea. Le puedo decir algo sobre eso, hermano. Lo que pasa es que ahora mismo, no sé si usted se da cuenta, la mayoría de personas lo que apoyan es al artista que está haciendo la tendencia. Todo se trata de una tendencia ahora mismo. Ya nadie está apoyando a una gente porque fulano me gusta. ¿Tú sabes cuánto nuevo talento hay guardado, engavetado, que son durísimos y no están sonando? Todo es
1: número. No es talento, es número.
10: Bueno, pero mira los raperos letrados que hay allá. Vamos, te volvamos a mencionar Decano, porque Decano es una portalita que repetía entre nosotros, Mecal. Ese chamaquito Wilmer Robert, que insisto mucho en él, porque el tipo tiene... Señores, mire, yo le voy a decir una cosa. Lo más cercano a Cancelbero que yo he escuchado en mi vida... es Wilmer Robert.
2: De verdad que sí. Un aplauso para el loco. Vamos a eso. Es duro. Hermano, gracias y bendiciones. Que Dios te me bendiga. Estamos activos.
9: ¿Sabes lo que pasa? Que ahora mismo los artistas urbanos, que son los que están pegados ahora, tienen que estar acompañados con un sonido fatal. No puede estar que yo soy buen padre, yo soy buen hijo. No. Tiene que darle a alguien, tiene que comerse algo. Tiene que hacer algo, aunque sea un primo, tiene que darle a alguien. Pero tiene que hacer algo como que la gente tenga que verlo por un chisme o algo. Yo creo que la pelea de la más dolida y la perversa, eso fue como planeado. Pablo, estaban allá juntos en un hotel.
0: Ah, Dios, pero haciendo un trío. Esa mujer se mete por allá sola. Eso es combinado.
4: Pupilo, vamos a enviarle un saludo especial a la gente, el público de YouTube. de Código Urbano, que está activo y siempre nos miran.
1: Saludos. Salud, también salud, también saber, saber que nos pueden encontrar en las redes sociales como Código Urbano.
0: Con más amor, por favor. Código Urbano.
1: Urbano, señor.
2: Oye, oye algo, pupilo. Me acaban de dar información. Yo soy fresquísimo. Ahora lo voy a quemar. Porque yo no ando en gente. Haz lo que tú quieras. Si está escuchando ahí. La esposa del psicocario acaba de escribirme y decir que ella no está dispuesta a tocar ese nivel porque sabe que psicocario está en la calle ahora mismo. Dice que desde hablar del chamaquito ese que estaba en la cabaña. ¿Quién te manda a subir el video a las redes sociales donde el chamaquito mismo fue que publicó y dijo lo que dijo? ¿Entendiste? Ay, nadie bobo. Te manda a hacer eso.
4: Ay, bobo.
2: Nadie te manda a hacer. Si tú no estás dispuesta a hablar de un tema, no te dejes grabar. Si tú no quieres que nadie sepa que tú tienes intimidad con otra persona, otro influencer, que tú no quieres sonido, deja de hablar. Ay, y deja de estar haciendo palomería a los tigres que están cuidándose, a los artistas, dañándole la imagen. Seguimos para adelante, no le pares.
0: Mago, ahí es el profe duro. Vamos a escuchar esa voz.
2: Profe, quémamela ahí. Dele, meta mano, yo resuelvo.
9: Amor mío.
2: ¿Amor de quién?
9: Amor mío de mi alma. Tu background es algo que no tiene ni que explicarse. Cuando yo vi que usted se puso en una cabaña a salir con este idiota entatuajado, que nada más tenía cuarto pese día, porque el que se le ve con los cuartos son efímeros, es que más video hace. Oye, tú el que tuvo que hacer video en cabaña y vaina, cuando esté en cabaña, es que esos cuartos le van a durar hasta 3 días, 72 horas. Tú el que tiene cuarto, ni tú no lo ves ni haciendo video. De cabaña y vaina, no conoce un video profesional.
2: Exacto.
9: Pero esta chamaquita hace su tollo con el pobre muchacho buscando ayuda porque está enfermo. Porque el tipo que tiene problemas de adicción es un enfermo.
2: Sí, exacto.
9: Y lo que pasa es que las mujeres nada más están con los tigres cuando están cobrando.
2: Y oye lo que hay. Voy a decir algo por aquí, lo voy a decir atento a mí. Pupilo, déme la oportunidad. ¿Puedo? Claro. Lo voy a decir atento a mí porque yo tengo el conocimiento y yo sé de lo que yo estoy hablando. Esa persona tiene el número, el WhatsApp del psicocario. Yo me estoy comunicando con ella por vía del mismo WhatsApp de psicocario. Yo ni siquiera tengo el número de esa tipa. Ella era la que manejaba la contabilidad y todo lo del psicocario, todo lo que entraba. Ella está encargada de responderle mensaje a la persona haciéndose pasar como por el mismo psicocario.
4: Ay, bobo, ahí.
0: Uy.
2: Ya, para que no hable mucho.
0: Y si lo está diciendo el mago, está ahí.
2: Y si intenta decir algo en contra, yo tengo la foto de la vaina que tú me dijiste que le ponga un voucher y que para que
0: se vea. Vámonos a unos anuncios, señores.
2: Está loco.
1: Porque nosotros somos Código Urbano. Es muy malo para mí.

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3: Y regresamos, señores, aquí a lo que es Código Urbano. Velo aquí. Ahora, señores, no nos podemos quejar.
4: ¿Cómo así?
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5: Claro que sí, rico picapollo.
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4: Pupilo, entonces en caso del salón nada más son las mujeres y los hombres que tenemos el pelo largo, ¿qué hacemos?
3: No, estamos resolviendo.
4: Okay, no, pero estamos activos, señor. 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Perdón, 7. Yo siempre me... Oye, Flow Animal me da una tabana a mí por esto. Oíste.
3: No.
4: Llévate de mí.
3: Y te lo está ganando.
4: 224 7 3. Yes. Está loco.
3: La 7, ya me la aprendí. Señores.
6: Un saludo especial a toda la gente de YouTube, Facebook, Instagram y TikTok que están activos con Código Urbano y también con la gente de Flow Celestial.
3: Mira, bueno, ve allá. Ve de un pronto. Ve a Instagram. Busca Código Urbano. Busca el mago Flor Celestial y el profe Show Sin Censura.
4: Y que no se le olvide darle a la campanita, profe. Dígale, claro. Dígale a usted, ¿qué es lo que hay que hacer?
7: Sí, sí. El profe Show, no, eso me lo robó un tigre.
4: Le banía la cuenta, profe.
3: No, el profe Sin Censura.
7: Pero nadie, bueno, te señores, va a robar, además que te robe el que está al lado tuyo, el que
4: el tú amigo.
7: Tiene confianza, que pellica. El profe Sin Censura, señores.
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3: Ahí no le gusta que lo promocionen, pero señores, si ustedes necesitan un DJ para boda, cumpleaños, 15, para cualquier checha, si le pagan, ahí va. Olvídate, él te equipado con pentero. Todo.
4: Dame si yo me lo sé. DJ Franklin.
6: Bomba.
3: Señores, hay que ponernos bien claro. Vamos a poner el asunto. Yo siempre ataco por donde hay que darle. Hubo un fuego antes de ayer, aquí bien, en la ciudad de Allentown, donde se llevó una recua de apartamento. Será que la ciudad se está descuidando de su supervisión, de chequear los apartamentos, chequear la casa, o es descuido de nosotros. Vamos arriba.
4: Hay muchas imágenes, señores, en Instagram. Pueden buscarlo en Código Urbano, en Instagram, de las imágenes de lo sucedido en ese incendio. Muy lamentable. Cayó un edificio, de un building completo. Ahí pudimos ver los escombros, los carros debajo de los escombros. Demasiado lamentable. El caso cuando llegaron los bomberos.
6: Pero eso era un warehouse.
4: En realidad, no, sí, building, sí, sí, sí, sí. Me confirma que sí.
6: La estructura que yo vi no se ve de apartamento. Se ve que era una estructura de donde se fabricaba algo.
4: Sí, era un warehouse.
6: Entonces,
4: sí,
6: todo eso, como fue muy grande, todos los apartamentos, todas las casas que estaban alrededor o al frente, se quemaron porque era muy fuerte el fuego.
8: Sí, sí.
6: Eso es lo que yo creo, porque eso es lo que yo veo en las imágenes.
8: En realidad el fuego fue muy, muy alterado. Hubieron más o menos 8, estoy viendo acá la noticia, más o menos 8 viviendas enfrente que también sufrieron daño.
4: Fueron afectadas. El otro lado de la calle.
8: Exactamente. Sí, sí. Ahora mismo tengamos muchas personas, lastimosamente, que están en refugio. Y nada, sí, brindarle un abrazo de acá,
6: de Código Urbano. Todo el que esté por ese alrededor, obviamente no puede estar en la casa. Que eso, hasta el humo no te permite estar en la casa.
8: Pero como dice Pupilo, en realidad acá en Allentown es algo muy común que haga un fuego. En realidad no sé qué es lo que está pasando, no sé qué la ciudad le está faltando a la ciudad.
7: Mira, pero lo que pasa, perdóname, que la ciudad se le echa la culpa en parte, pero mire, yo estoy haciendo un arreglo en mi casa y me buscaron un electricista de esto de bajo costo.
3: Chapucero.
7: De bajo costo. De bajo costo. Y mira, Dios me iluminó.
4: Amén, hermano.
7: El tipo me robó unos cuartos y se fue. Espérate.
4: Yo sabía, oye,
7: que Dios me iluminó. ¿Sabes por qué? Porque yo estaba encojonado por los 1,000 y pico de pesos. Pero después que vino el electricista verdadero, Sandolo, Sandolo Electric, el amigo mío, vino y me dijo: oye, yo sé que tú te atrás del último, te voy a hacer eso gratis. Nada más te va a costar que me haga una barbecue, una vaina de lo que yo hago.
3: Y yo estaba ahí.
7: Loco, y vino el hombre y cuando me dijo: ponle la mano a esos dos alambres que vienen de afuera para los breakers. Cuando yo le puse la mano, el tipo puso todo el alambre en un solo hoyo. Y todo el mundo está alimentando de ahí. Eso se fue, eso estaba como candela, loco.
4: Es verdad, bro.
7: Me dijo: si ustedes ponen, se acuestan a dormir de esto y van a venir chicharrados. O sea que son negligencias muchas veces de los mismos dueños de la casa.
4: Los mismos dueños. No,
7: haciendo tollo.
4: Profe, hay algo por ahí, unas malas lenguas, que voy a decir supuestamente, señores. No estoy afirmando nada.
7: Es supuestamente.
4: Es supuestamente.
7: Obviamente.
4: Dicen que los mismos dueños de los buildings hacen eso. Programan incendio. Supuestamente. Supuestamente.
7: Habla ahí, bro.
4: Programan incendio para ellos reconstruir su building a costilla del gobierno. ¿Qué tenemos eso?
7: Paco.
4: Para los seguros. Sí, el seguro. No, porque el seguro. Todo el mundo está seguro que es el seguro.
8: Exacto. Los seguros. Señores, es que lo que pasa es que no es normal que en un pueblo. Mira, aquí reporta la USFA que en Allentown se reporta más de 121 a 144 fuegos al año.
4: Está andando duro el seguro.
8: Esa tasa está muy fuerte.
4: Está andando duro.
3: Gracias a Dios no hubo muertos, no hubo heridos. Hubo pérdidas, sí, muchísimas. No,
8: claro.
3: Y también de carro, pero gracias a Dios no pasó a otro nivel. Ahora, sí, claro, la ciudad tiene que ponerle más atención. Ojo, y lo voy a decir a boca llena, atentamente responsable yo. Aquí hay muchas personas que están poniendo negocio en su casa, en los apartamentos y en los buildings. Señores, la ciudad tiene que ponerle ojo a eso. Ponen salón, ponen barbería, ponen factoría pequeña en su casa. Tiene que pasar más inspección porque se están descuidando de eso.
4: Sí, tienes razón, tienes mucha razón. Eso pasa mucho, sucede.
7: Y a la ciudad tienen que dejar de hacerle tanta presión a los dueños de negocio, poniéndole tanta traba para quitarle cuarto. Póngasela más fácil. Y también investiga lo que tú dijiste, gente que están haciendo vainita por los lados, pero tenemos que comer todo, callado la boca.
4: Claro. Yo recomiendo también, si usted es una persona que usted va a rentar una casa, usted va a rentar un apartamento, lo que sea que usted vaya a rentar, primero busque una persona que sea especialista, que le dé un docking de vista, como decimos los dominicanos, y chequeen la estructura del lugar donde ustedes van a rentar, porque muchas veces también te entregan eso vuelto un desgrane. Tú lo ves muy bonito, una pinturita, y con una vez dos cables cruzados, como dice el profe, que desde que tú le topaste a la pared te fuiste. Entonces, manténganse pendiente a eso, porque en realidad ya ustedes son los que van a sufrir la consecuencia. Y eso es lo que no queremos. Más lamentable caso.
8: Y también, señores, sabemos que esta semana ha sido un poco triste, porque también en Venezuela eso está viral, que sí, esta semana fue afectada por dos fuertes terremotos. Sacudieron Venezuela el 24 de junio de 2026. En realidad, los videos están muy tristes.
6: Muy lamentable esa situación.
8: De verdad, Franklin, que sí.
6: Demasiado lamentable. Quiero mandarle un saludo especial a toda esa gente. Que papá Dios me los cuide. A toda mi gente de Venezuela que me quieren y yo lo amo y lo adoro. A todas esas personas allí que están pasando un momento muy fuerte ahora mismo. Porque quedaron sin casa, o sea, quedaron sin vivienda y es lamentable.
7: Ustedes me van a excusar, señores, pero yo he visto dominicanos que están... El dominicano quiere mucho al venezolano.
4: Demasiado.
7: Lo quiere mucho
4: demasiado.
7: A la venezolana. Mira, yo soy loquísimo.
4: Mire, pero por favor, profe, esto es un caso.
3: Señores, un segundito. Yo acabé de mencionar... Entreme ese hombre para acá, tráigamelo.
5: Tráigalo.
3: Yo mencioné... Se fue el rancho. Se parqueó mal. Okay.
4: La persona de rancho, si está en doble parking.
3: La rancho pica pollo. Vamos arriba. Profe.
7: Okay. Yo tengo una cosa. Pues bien, la primera vez que tú me interrumpas un punchline, te voy a dar un pecozón.
4: Es el mío, tenga, profe, venga. No, pues, yo lo necesitaba.
7: Este programa será muy tuyo, pero a mí me vale.
4: Madre, emocionado, profe, me vale, madre.
3: Pero él te interrumpió y tú no dijiste nada.
7: Pero es que
4: no me metes.
8: Señores, esto es un tema serio, señor.
7: Pero ese hombre vio un hombre que parece como que se enamoró a primera vista.
4: Por un picapollo, hermano.
7: Por un picapollito, por una langota.
5: Es rico.
6: Profe, desde que entramos estaba viendo.

0: Pero... No todos. Yo sé creol.
1: Y yo patuá.
0: Sabón dermatología para los botones de Utuá Busangut.
1: Miren, señores.
0: Cuidado.
1: Tenemos que preocuparnos también. Preocúpense porque ya usted sabe, es de a cinco que lo están tirando. Vengo ahora.
0: Ay, Dios mío. Señores, en el tema del sobre los venezolanos, quiero darle mi condolencia. Porque en verdad es una situación que preocupa a todo el ser humano, de que en cualquier país, en parte del mundo, no simplemente los dominicanos, esté sufriendo una situación como esta, que hay personas que pierdan su vivienda, pierdan su familia. Ustedes no se imaginan lo que es vivir una situación así, porque todavía quizá nadie la ha vivido. Pero si usted se pone en los zapatos de un venezolano, usted puede entender la situación que está pasando. Y más con la economía de Venezuela, como está la economía, brother. Que Maduro salió de ahí dejando ese país completamente rotonda con 27 ya. de febrero.
2: Esta tarde yo dejé el cálculo de muertos. Fueron en 967 muertos. Eso fue el cálculo. Dios mío. Y sí, sigue subiendo.
3: Siguen subiendo.
2: Ok. Señores, nuestra condolencia yo, de aquí de la TFM, Código Urbano. Suscríbanse a nuestro canal, YouTube, Facebook, Instagram, TikTok. Mago, tenemos un talento tuyo aquí.
0: Oh, vamos, claro que sí, claro que sí. Señores, hoy yo les traigo a ustedes no simplemente un nuevo talento. Yo les traigo a ustedes una persona que yo entiendo dentro de mi capacidad y conocimiento como que duermo persona y conocedor también de lo que es el género urbano a nivel mundial. Conozco todos los géneros. Le traigo una persona que yo sé que ustedes les va a gustar. Ustedes les va a gustar la canción de Tepana. Este amigo mío me lo presentó Willy Castillo, el dueño del Lee Valley Barber Show. Y yo desde el día que lo conocí me enamoré de su música, no de él. Así es que yo, bueno, quiero que le den la fuerte bienvenida a mi hermanito.
3: Pasándolo de pupila.
0: Claro, no. Yo pongo paréntesis, yo no soy pariguayo. Le voy a presentar a mi gente, pupila. Un fuerte aplauso para mi hermanito John Miggy. Cuéntame, John Miggy, ¿qué es lo que es, mi hermano? ¿Todo bien?
3: Estamos bien.
0: Señores, Flow Celestial, yo quiero que tú me le hagas una pregunta a John Miggy como nuevo talento. Tú que tienes conocimiento de lo
1: bueno,
0: que es
1: papá, urbano. Mira, te voy a decir algo.
2: Espérate. Déjame ver si suena esta partecita aquí. Que... A ver. Estamos en vivo. ¿Suena ahí?
0: Dámele volumen ahí. Vamos a esto.
2: ¿Está sonando?
3: Pero tú eres el que tiene el audífono.
0: Escuchen ahí, escuchen eso. Tú eres

0: Radamés, va a comer con esa canción él.
1: Óyeme.
0: Yo estaba... Va a comer con esa canción.
1: Antes de que sonara el tema aquí en la radio, mi gente, yo lo estaba escuchando y le dije a John Miggy, le dije, bro, está duro.
0: Está duro.
1: Está duro.
0: Está duro. Está duro.
1: Está duro.
0: Ahora, ustedes lo que no saben algo. ¿Puedo dar la primicia, John Miggy?
2: Dele.
0: Acérquese ahí, dígame, dele.
1: Dele.
0: Yo no cojo compromiso.
1: Dele, que lo que usted diga, eso.
0: Ok. Bueno, confirmación. Príncipe Baru. Y el Príncipe Baru viene colaborador también con Bulín 47 para ese disco. Vamos fuerte el aplauso. ¡Tú estás loco! Joseamos ese featuring para el loco. Ya ustedes saben, señores. Cuando lo vean prendido en la calle, mírenlo ahora bien. Se llama John Miggy. Después no lo van a conocer con la cadena. Ay. Cuando se ponga, cuando en el carro, ya tú sabes. No. Él está ready, pero se va a poner más heavy ahora. Va a comer con el
1: disco. No, el pana tiene un flow. Flow celestial, nivel 10.
0: Un flow celestial.
3: Así mismo.
1: ¿Cómo es? You know. Óyeme.
2: Y nos escuchamos por primera vez aquí en Código Urbano Radio Show.
0: Sí, primera vez. Latina FM.
1: Oye, yo quiero que tú le hable a ese público que está escuchando ahí. ¿De dónde viene John Miggy? ¿Cómo nace ese nombre de John Miggy? ¿De dónde tú eres? Son tres preguntas que te voy a hacer para que las responda una detrás de otra. Y ahí te la hice.
4: No, yo soy dominicano, pero criado aquí en Estados Unidos. Yo vivo en Nueva York y después mi familia se mudó para acá, para Atlanta.
0: ¿Tú sabes inglés, brother? ¿Tú sabes inglés, verdad?
4: Claro.
0: Explícaselo en inglés a la gente también. ¿Dónde tú vienes y todo?
4: I come from Dominican Republic. Woo! And I was raised.

0: here, and I used to live in New York, and then all my family moved out here from my pop side.
1: Okay, ¿Qué promete Joe Miggy? ¿Qué promete a su público? Si el público te acepta con esa nueva canción que tú vienes, aparte de la colaboración que todavía no ha salido, ¿qué tú le prometes a tu público? ¿Qué tiene Joe Miggy para el público?
0: Yo prometo darle más palo. Darle otra canción que va a seguir superando cada vez más las otras.
1: Una okay, supera
2: okay, la pero otra. Mira, vamos a ser sinceros. Esa vocecita para la mujer es perfecto. Ay. Pero tú le metes el saoco.
1: Ay, claro. Algo para los tigres.
2: Porque
1: algo
2: con esa vocecita.
0: Para los tigres, sí.
1: Las mujeres, no puedo ser como el profe, pero las mujeres gotean cuando escuchan
2: sí,
1: el
2: profe. Sí, pero al final lo que pagan en la discoteca son los tigres. Una preguntita rápido. ¿Ya tú has experimentado otro género o solamente piensas hacer trap?
0: No, yo me fui más para ese lado de como reggaetón así medio...
1: Okay, romanticones.
2: Sí, romanticones, así. Lastimosamente, tú sabes, si tú te vas por esa línea, va a ser un poco más difícil, más trabajoso llegar, ¿verdad?
3: Uh-huh.
2: Ok.
3: ¿Por qué va a ser más trabajoso llegar? Porque ya hoy en día todo es online. O sea, ya hoy en día casi ni los artistas quieren cantar porque es que ya todo es digital. ¿Por qué es más difícil?
2: Oye, sabemos, señores, que esa musiquita bonita, se escucha bien y todo, pero al final los talentos nuevos tienen que poner algo en la discoteca que den, ¿tú me entiendes?
1: Sí, pero oye, Tito,
4: yo te voy a dar un dato de eso.
2: Es un consejo.
4: Se le quiere, pero yo te voy a dar un consejo ahora. Los tigres no compran. Quien te compran son las mujeres. Tú sí hubo.
5: ¡Ey! ¡Swing! ¡Abanica! ¡Swing abanica, señores!
2: Una pregunta al final. Una pregunta. ¿Con quién van las mujeres a la discoteca?
4: Con los tigres. ¿Por qué los tigres van
2: a la discoteca? ¿Con quién van las mujeres a la discoteca?
4: Con las mujeres.
2: ¿Cómo que por las mujeres?
4: Claro,
2: con las mujeres. ¿Las mujeres van a la discoteca con quién?
4: Con mujeres.
2: Oye, ahora... ¡Con los tigres!
3: No, espérate, yo lo voy a defender, Espérate, porque me están maltratando. Bombero entre bomberos, no pisamos manguera.
1: Oiga, escucha. Defienda su honor.
3: Óyeme. El chamaquito tatúa. El chamaquito tiene buena propuesta musical. Hay que quitar ya esa jodienda de vaina, de que esto es lo que se pega, esto sí, esto no. No, es negativo. El chamaquito viene con una línea bien positiva, bien bacana, bien limpia. Y el chamaquito promete mucho. Ahora, lo que te pega no es que si tú cantas en una discoteca o que si tú suenas en una discoteca, negativo, porque todo lo que tú suenas en la discoteca es porque ya lo están sonando en el patio y porque esa gente está pagando una payola demasiado dura. Entonces, eso es lo que se pega aquí. ¿Por qué? Porque tú estás sonando lo que tú oyes ya en el patio. No porque te gusta.
2: Oye,
3: es porque tú lo estás oyendo allí que lo está sonando otro DJ.
2: Flow, por voz bonita nadie se ha pegado, Flow.
3: Ajá, que no, coño, no se ha pegado.
2: Loco, pero no está tipo, loco. Pero ahí está Chalo, bro.
5: Ahí está Chalo. ¡Llévatelo, Cundo! ¡Llévatelo!
3: ¿Y qué tú me dices de Ozuna entonces?
4: Dios mío, no,
3: ¿qué tú me dices de Raúl Alejandro?
2: Pero Ozuna tiene un saoco. Cuando Ozuna era nuevo talento, ese tigre era un criminal en tarima.
3: Pero era cantando.
2: ¿Tú has visto videos cuando estaba comenzando?
1: Mira, te voy a decir. Criminal en tarima. Escúchame.
2: Pero con una vocecita.
1: Escucha.
2: Eso no sirve, mi loco.
1: Hermano, güey, aquí no estamos en Planeta Los Foques. Papolo, sácalo. Papolo, escúchame a mí. El dembow es momentáneo, papi. Apréndete eso. Ahora, si tú no me crees que quién se ha pregado con esa vocecita, pregúntamele a Jay Wheeler, a ver si te responde. Hablamos después.
5: Pregunta directamente.
1: Dele.
5: ¿Cuáles son los temas que están en la palestra tuyo ahora?
0: Ahora mismo nada más tengo ese afuera.
1: Está ese.
0: Ese se llama el texto de madrugada.
1: Texto de madrugada.
6: Está buena.
1: Está duro, brother.
5: ¿Qué esperamos este año nuevamente tuyo? Nuevo tema.
1: O sea, el nombre. Tiene un nuevo tema con un nombre.
6: ¿Está preparando algo?
0: Sí, yo tengo otro preparado ya, sí.
3: Pero señores,
5: featuring. ¿Tiene featuring con alguien?
3: Pupilo.
1: Con Bulín.
5: Pupilo.
3: Pero dejen que el hombre agote primero el tema. Antes de llevarme a los otros y a un tercero, y un cuarto, y un quinto, y un veinte.
5: No, siempre hacen esa pregunta.
3: Oye, tienen ese problema. Estoy lanzando un tema. ¿Cuál es el tema que está en la palestra? No es Pupilo, es todo el mundo. ¿Cuál es el tema que está en la palestra? Fulano.
1: Sí,
3: ¿Y cuándo viene el otro? No, manito. Dale el tema que tú estás tirando en la palestra.
4: Se llama Texto de Madrugada.
3: Ahora cántale un pedacito a la gente
1: que está defendiendo Sonor, coño.
4: Claro, Texto de Madrugada se llama.
3: Cántale un pedacito a la gente que te está escuchando ahí, porque eso es lo que la gente quiere escuchar. Una vaina orgánica.
4: Una vaina orgánica, claro, dice.
3: No de grabación de estudio, porque tú sabes que lo grabas en la.
1: Rompe, métele un poquito, un pedacito nada más.
4: Un pedacito nada más que dice. Tú me dices, no, pero me tetea. De madrugada tú siempre me deseas. Dice, se acabó, pero no se aleja. Te va y vuelve, tú nunca te sueltas.
1: ¡Está loco! Señores, con ustedes estuvo yo, Miguel. Muchísimas gracias, mi hermanito, por estar aquí con nosotros en Código Urbano, en Latina FM, señores. Tenemos dos minutos, señores, nada más para compartir con ustedes. Ya, ey, este tiempo se está cortando. Necesitamos tener que sean tres horas
5: Mago, mínimo. Te voy a buscar esta grasa para que la busque ahí un pronto, a ver qué es lo que.
1: Dele, cuando yo quiero grasa, yo voy al picapollo. ¿Cómo que se llama? ¡Está loco!

0: Señores, eso es una grasita que le tenemos para ustedes ahí, que viene pronto.
1: Oye, pero que viene como con mucha velocidad.
0: Eso tiene una velocidad grandísima.
1: Sí. Eso veo, Teo.
0: Mira, es una grasita buena.
1: Mira, Pupiro, vamos a tener otro tema pendiente para la próxima, ¿oíste?
0: Señores, siempre. Suscríbanse a nuestro canal Código Urbano. Vayan a Instagram.
1: Activen la campanita.
2: A TikTok, claro. Facebook.
0: Vayan a todo.
1: Claro que sí. ¿Qué tiempo? Escucha lo que pasa. A la cuenta de tres, todo el mundo me escucha. Escuchen lo que hay. Señores, el Barbero Mago está haciendo show ahora mismo y también estamos en TikTok, en la plataforma de TikTok. No se lo pierdan. Código Urbano, Latina, FM. Vamos a esto, señores. ¡Llévatelo! ¡Vamos a esto! ¡Nos vemos el viernes! ¡Código Urbano! ¡Ay! ¡El huesazo!

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